092-089-186 por Telegram, por WhatsApp, comunícate conmigo, estés donde estés, contame desde dónde nos escuchás y además si estás en el exterior, recordá prefijo más 598. Seguimos avanzando en este primer set con los temas que están sonando más aquí en Uruguay. Lugar número 4 para Ana Mena, Patito A, sube el volumen, vamos.

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prácticamente finalizando este primer set con los temas que están sonando más aquí en nuestro país. Lugar número 5 para el colombiano Carlos Vives, Buscando el Mar. Y cierra esta lista el lugar número 6, Olvídate y Sin Miedo a Nada, recreando este clásico. Sube el volumen, vamos.

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4: 21 horas, 17 minutos.
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0: Ya pa' qué, gran éxito de Farruko. Seguime en nuestras comunidades de Instagram, lqms.ok, Facebook, Robert Maya. Así me encontrás también en nuestra página Facebook, en TikTok, también en X. Por todos lados, ahí estamos. Y recordá, repasá todos los días nuestros estados porque están todas las novedades del programa, ¿sí?
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1: 21 horas, 52 minutos.
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Royals, Lord, ¿qué tal? ¿Cómo están? Claro, ese era el título musical del inicio de nuestro programa. Otra noche espléndida para seguir viajando en este encuentro musical, en este encuentro emocionante de cada noche. Descubrimos el primer bloque musical y luego cerramos hoy esta temática de cuentos de faros. Tenemos uno más, que justamente el cuento se llama El último faro, después de la música.

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0: Bill Conti, Voy a volar ahora, Tears for Fears, Grita. Y luego fue Génesis, Tíralo todo.
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El último faro nos cuenta esto. El intenso viento de otoño golpeaba sobre las rocas sueltas, haciendo girar a las más pequeñas. En el telón oscuro de la noche, la luna fría y redonda iluminaba al faro con su reflejo de tal manera que daba la impresión de ser más blanco que lo habitual, como si estuviese construido en mármol puro. Nicolás se encontraba sentado en la cabina de aquel último faro del mundo, ubicado muy al sur, donde nadie se atrevía a ir. Esta antigua torre estaba construida desde hacía muchísimo tiempo sobre las ásperas rocas que sobresalían del mar. No existía nada más en aquel sitio, solo ripio y un viento voraz, ni habitantes ni casas, y el pueblo más cercano a 140 kilómetros de distancia. Tres generaciones habían estado encargadas de custodiar el lugar, guiando a los barcos fuera de los peligros existentes del mar. Los tiempos habían cambiado. Primero su abuelo, que orientó a cientos de barcos por días y días, y cuyos capitanes le contaban historias sorprendentes que a él, a su vez, le contaba que él, a su vez, le contaba a su hijo, y este a su propio hijo, Nicolás, que aprendía las leyendas sobre el mar.

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Stevie Wonder, Master Blaster. Jackson Browne también estuvo en nuestro faro, lo hizo con el tema Corriendo al Vacío y lo siguió Led Zeppelin con Un Montón de Amor.

como todo en la vida, las cosas fueron cambiando. Y por estos lugares ya no pasaban los barcos como lo hacían antes. Todo se encontraba completamente desolado. Y muchas veces, Nicolás se sentía la última persona en el fin del mundo. Lo acompañaba a su soledad. Y lo único interesante que sucedía era que en cada otoño pasaba por esas aguas un barco blanco, con sus velas del mismo color, proveniente del sur, con un andar siempre calmo y pausado, y que por más que las olas lo golpeasen o las tempestades arremetiesen sobre el mismo, no mutaba su andar. En cada oportunidad, sentía que el barco lo llamaba para emprender un viaje fantástico. Esta vez Nicolás corrió sobre el muelle rocoso hasta llegar a la nave. Vio al capitán de barba blanca que le hacía señas para unirse a su aventura y así lo hizo. Al subir al barco, notó la sincronía de los marineros que cantaban y remaban al unísono mientras navegaban por las aguas oscuras. Se acercó para hablar con el capitán y este le contó que se dirigían más allá del sur, recorriendo varias islas a donde muy pocos marineros han ido. Islas que no se encuentran en los mapas y que están ubicadas más allá de lo conocido.

0: Simon and Garfunkel, Puente sobre aguas turbulentas. Bonnie James, Aguas de marzo. Y Pia Sadora nos regaló Un pedacito de cielo.
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acompañando nuestra historia de Faro, Chic Corea y Yo No Estoy Loco Por Ti, A Taste of Honey, Boogie Oogie Oogie, y luego fue Peter Kent, Tú Eres Todo Lo Que Necesito. El capitán dijo, llegamos a Norian, la tierra de las mil maravillas. Cuando pasaron muy cerca de sus costas, vio que las cúpulas de sus templos se perdían en las nubes blancas del cielo. Eran impresionantemente altas. En los murallones grises se distinguían tejados misteriosos y espeluznantes estatuas seductoras y calles hechas como de huesos humanos. Tal fue la atracción que Nicolás sintió que le imploró al capitán poder atracar para recorrer aquel lugar. Pero aquel amablemente se rehusó. Le dijo que muchos habían entrado a Norian, la ciudad de las mil maravillas, y ninguno había vuelto. Solo entidades demoníacas y perversas que dejaron de ser humanas deambulaban por aquellas callejuelas. Esta transformación era producida al cruzarse con el rey oscuro de aquellas tierras.

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0: Brian McFadden, Siempre Aquí. Marillion, Clayley. Y Mentes Sospechosas, el tema musical.
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0: Elvis Presley. Y así el barco siguió su curso durante muchos días, tras un pájaro que volaba rumbo al sur. Su plumaje era rojizo. Tiempo después, arribaron a otras tierras con hermosas flores de múltiples formas y colores y arboledas de fondo con una música celestial. Cautivado por semejante cuadro, le rogó nuevamente al capitán atracar en aquellas playas. El hombre de barba no dijo nada, pero lo observó detenidamente. Al pasar el barco por aquel lugar, se produjo un fuerte viento que llenó todo de un fuerte hedor a muerte, de cuerpos corrompidos, de cementerios exhumados, de un lugar arruinado por la peste. Mientras partían presurosamente de aquellas tierras, el capitán dijo: «Eso es Kiliox, el país de los goces insatisfechos». Y nuevamente el barco siguió al pájaro rojizo, y así pasaron los días de aguas calmas y fragancias, hasta que finalmente una noche de luna anclaron en el puerto de Enix. La entrada era un arco de cristal. En este lugar, que era el país de la fantasía, lo más parecido al paraíso que Nicolás hubiese imaginado. Allí no existía el tiempo ni el espacio, ni el dolor, ni la muerte, ni la maldad. Y allí permaneció muchísimo tiempo, años quizás, recorriendo cada rincón interminable de aquellas tierras, con hermosas flores y fragancias, fantásticos templos y castillos. En aquel lugar eran todos plenamente felices y libres. Una noche vio nuevamente, y después de mucho tiempo, al pájaro rojizo volando bajo la luna llena. Nicolás sintió la necesidad de abandonar aquel paraíso y continuar su camino hasta llegar a las tierras de Kilión, lugar donde habitan los dioses, donde llegan las aguas de todos los mares existentes. El capitán no quería abandonar Enix, pero no podía dejar partir solo a Nicolás, así que subieron al barco y siguieron su curso hacia las tierras de los dioses. El hombre de barba siempre le repetía que deberían volver, que no tendrían que seguir adelante. Pero Nicolás estaba obsesionado con aquellas nuevas tierras. Cuando se cumplieron 31 días de perseguir aquel pájaro rojizo, finalmente habían llegado a Xilion. Eran dos enormes esfinges con caras felinas, donde el agua caía de sus bocas generando una bruma impresionante sin poder divisar más allá. El barco siguió navegando, y una vez que hubieron traspasado aquellas inmensas estatuas, no se encontraron en las tierras de Xilion, sino en aguas sumamente tumultuosas, y así el barco no pudo controlar su curso ni maniobrar, y la corriente se los llevó con muchísima fuerza.

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Johnny Logan, ¿qué hay de este año? Y nuevamente hoy, la compañía de Foreigner. Quiero saber qué es el amor. Caían rayos sobre la nave, hasta que sucedió lo peor. Se escuchó un ruido de cascada. Allí adelante se encontraba una gigantesca catarata donde los océanos del planeta se hundían en un abismo. Todos gritaban desesperadamente con caras de espanto mientras el capitán repetía: «Nunca debimos venir, ahora es demasiado tarde, el poder de los dioses está sobre nosotros». Nicolás solo atinó a acurrucarse y cerrar los ojos, y así el navío cayó en las profundidades del abismo entre gritos y personas volando para luego perderse en la bruma. Y esto fue lo último que vio. Al abrir los ojos, se encontraba en la cabina de la Torre del Faro. Miró el reloj en la pared y el tiempo no había transcurrido. Era la misma hora y el mismo día en que había partido. Al día siguiente, en los acantilados, encontró parte de un mástil blanco entre las rocas y un pájaro rojizo muerto. Y el barco blanco nunca más apareció por aquellas aguas.

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0: Ellie Goulding en mi mente. Y en People, no busque algún cómplice. ¿Qué les ha parecido nuestra travesía por tan distintos faros durante toda la semana? Todos inspiradores, por cierto. Todo depende de la sensibilidad de cada uno. ¿Y ustedes? ¿Qué imagen, qué cuentos se pueden hacer de su faro? Que pasen muy, pero muy bien. Gracias por seguir acompañándonos cada semana. Y que mañana para todos ustedes sea lo mejor.
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1: Bienvenidos a Impactos, amigas, amigos. Sigue siendo una estrella en Ibiza, ¿eh? Actúa todos los martes y viernes en Ushuaia. Estoy hablando de Calvin Harris, el celebrado DJ escocés con ya 100 vocales. Un tema extraordinario, Satisfied. Así comenzamos Impactos hoy.

0: Gran comienzo con Calvin Harris y Satisfied en Impactos. 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
0: Me sigue encantando este trabajo de Maroon 5. Su último hit, su versión de Priceless.

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1: El número uno en Ibiza en el verano 2026 fue Talk to You a cargo de Another, ese dúo electrónico neerlandés que va a llegar a Punta del Este en el verano 2027, ya lo adelantamos, y que acaba de lanzar su nuevo corte. Está muy, muy bueno. Silver Lines, Another, en Impacto.

Buenísimo este tema de Another Silver Lines, es su nuevo corte, una banda que va a llegar a Punta del Este en este verano 2027. Señoras y señores, la presencia de Erasure, qué buen tema, la versión en vivo de All Amour.

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13: 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Está en el top 10 del Hot 20 de Concierto FM. Es un éxito mundial. Rise Slow, la realización del DJ marroquí Kimo Sounds.

0: Lo veo en los rankings de toda Europa, ¿eh? Impresionante el éxito de Kimo Sounds in Rise Slow. Está muy alto en Uruguay, lo disfrutábamos en esta emisión de Impactos. Una emisión de Impacto que desde Punta del Este, desde nuestros estudios de Concierto Punta, la 95.1, ubicados en la parada 3 de La Mansa, en Shark, a metros del mar. Bueno, desde aquí llegamos a todo Uruguay. ¿Cómo lo hacemos? Bueno, con nuestra red de 43 FMs y AMs asociadas. Somos el programa radial que tiene mayor cobertura nacional y no hay mejor manera, no hay mejor forma más directa de llegar a todo Uruguay que con Impactos. Estamos, por ejemplo, en Durazno, a través de Centro FM 102.7, en Sarandí del G Durazno, Escala FM 89.5, en La Paloma Durazno, Oxígeno FM 88.3, en Rocha, Cadena Digital 98.3, en La Paloma Rocha, la 99.3 Arena FM, en Castillos Rocha, Esteña FM 103.1. Estamos en todo Uruguay.
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0: Una banda de Las Vegas con un éxito enorme en todo el mundo, Los Killers, y una realización buenísima, Read My Mind.

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0: Un DJ alemán que conocimos con Magnetic de Bausa. Tiene un nuevo corte, está excelente, me encanta, ¿eh? Lose Myself.

0: Qué buen tema este. Lose Myself con De Bauza, el DJ alemán, ya es éxito en toda Europa.
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0: Memory. Y en 1983, Radio Independencia logró algo imposible: traer a Uruguay una banda que era la número uno del hard rock, del rock pesado en los Estados Unidos en ese momento. Estoy hablando de Van Halen, un éxito enorme. Un año más tarde, bueno, hubo problemas con miembros de la banda. David Lee Roth lanzó su carrera como solista, se separó del grupo y apareció allí su versión de este clásico de los Beach Boys, California Girls.

0: creado por el genial Brian Wilson, California Girls, el exitazo de los Beach Boys, la versión de David Lee Roth, cerrando los minutos exclusivos de Zulamian, Desarrollos Inmobiliarios, en promoción de Solerios Peninsula Hotel and Residence. 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
0: Es un DJ australiano, se llama John Fawast, y está recreando un exitazo de 1990 del quinto verano de concierto punta de Madonna, Like a Prayer.

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0: Obra de arte de los 90. Bittersweet Symphony con The Verve. Apareció hace pocos años, una realización buenísima del dúo alemán Gamper y Dadonian Impactos. Me encanta. ¿La disfrutamos?

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5: 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Los minutos exclusivos de Luisi comienzan con un temazo, ¿eh? Dancing Without You, realización de un productor italiano, Disco Bambino con Nile Rodgers y Sophie Ellis-Bextor.

Bambino pasaba con Dancing Without You. Me encanta la melodía. Como me encanta esta versión, este cover de un clásico de los 70. ¿Se acuerdan del éxito de los Four Seasons, diciembre del 63? Bueno, Al Farben, el DJ alemán, lo ha transformado en Baby Goodbye. Está muy, muy bueno. Versión 2026.

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0: TikTok ha hecho de esta figura, Somber, un cantante norteamericano, una estrella internacional, fundamentalmente con este trabajo, My Body Isn't Ready.

0: ¿Qué te pareció Summer, un cantante norteamericano que está de moda en todo el mundo con su versión de My Body Isn't Ready? Y ya, señoras y señores, nos vamos a los 80, 1985. Desde el mejor álbum de Dire Straits, un corte formidable. Mark Knopfler a la cabeza con Walk of Life.
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7: Fue un exitazo de los 80 de Diana Ross, Up and Down. En el verano 2026 apareció Felix Jahn, el DJ alemán, con cascada para You Turn Me On.

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0: Nico and Vince crearon hace ya un par de veranos su versión de I'm Wrong. En el 2026, una buenísima realización de Nippen and Peachy Pete, dos DJ neerlandeses aquí en Impactos.

Estamos disfrutando la música de Impactos, preparándonos con todo para el verano 2027. Ya estamos en primavera, el verano está cercano. Si el verano 40 de concierto fue excepcional, prepárate porque el verano 41 viene con todo. 2027, Impactos y Concierto Punta con todo. Es canadiense, se llama Carly Rae Jepsen. Tiene un éxito enorme en Europa. Me encanta la melodía. Don't leave me on the dance floor.

Estuvieron el año pasado en Uruguay, actuando en el Antel Arena con mucho éxito, los Pretenders. Un recuerdo de los 80, uno de sus primeros éxitos. Me encanta, ¿eh? Back on the Change Gang.

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6: Usted sabe que en 1983 Radio Independencia organizó un concurso de DJ. Un concurso de DJ para radio. Bueno, se presentaron cientos de aspirantes, fue un éxito enorme. Y el tema central musical, bueno, que coronó toda esta movida fue Suzanne. Una canción que fue éxito en Holanda y que finalmente fue tomada por una banda británica que le dio otro toque. Art Company, su versión de Suzanne en el final de Impactos.

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0: Tremenda calidad de sonido, todos músicos, fuertes los aplausos para ellos, para Nacho, para el director, para Patri.
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No se va a escuchar, nosotros no lo vamos a escuchar, pero seguro ustedes van a cantar con nosotros. Todos juntos, que se escuche en el mundo, el que tú eres mía, y nosotros arrancamos, ¿ok?

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1: 5:31.
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1: 6:03.
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1: 6:30.
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1: 7:03.
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1: 7:46.
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9: Va a tener que hablar con mi abogado y le voy a hacer una demanda económica.
10: No, bueno, si me estás tomando el pelo.
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0: Bien, vamos para la música.
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Hola martes, hola, ¿cómo están? Bienvenidos, bienvenidas. Aquí damos comienzo como todas las mañanas a esta hora, 8, 6 de la mañana. A la mañana de 10, muchas mañanas dichas en una sola oración, pero la mañana tiene esas cosas. Como dijo Richie, a vida tame these choices. La mañana tiene esas cosas que solamente nosotros descubrimos todos los días. Así lo hemos hecho durante 16 años y ya prácticamente estamos por llegar al 17. Juntos, haciendo locuras, riéndonos, divirtiéndonos, compartiendo música, historias, anécdotas, vivencias. Hacemos radio. Hacemos la mañana de 10 a través de Scorpio FM 89.7. O a través de scorpiofm.com.uy. Ahí nos emiten satélites, amigos y enemigos. Y, por supuesto, nos escuchan planetas cercanos y lejanos.

0: hasta las 12 del mediodía. Vamos juntos, al almuerzo. Música, comunicación, info, juegos. Mucha, pero mucha buena onda. Energía a full, ¿eh? ¿Por qué? Porque solo hoy y solo por hoy que lo vamos a hacer. Juntos. Siempre, siempre juntos. Ocho de la mañana, qué lindo número, el 808, decime si no. Acordate, anotá 097-387-812 para comunicarte con la radio. 097-387-812. 097-387-812. Y ahí estás mandando WhatsApp enseguida. Ya en un ratito vamos a jugar, pero primero, como siempre, como todas las mañanas, nos informamos para ver cómo está el mundo.
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0: Bueno, continúa el caso del edil de la Junta Departamental de Montevideo, Gonzalo Gómez, quien aseguró que desconocía totalmente las actividades ilícitas que llevaba adelante su asesor, Pablo Leiva. Confié y fui abusado en mi buena fe, aseguró el edil nacionalista, y afirmó que Gandini y su esposa se vieron involucrados injustamente en toda esta causa.

El líder del Frente Amplio, Fernando Pereira, tras conferencia del edil Gómez, declaró que el Partido Nacional debería dar un poco más de explicaciones.

El presidente del INAC defendió el vínculo comercial con China y llamó a atender el problema de no alcanzar el potencial de faena. La JUTEP recibió una denuncia anónima contra Gandini por las repercusiones de la operación traidor. La UTEC y la UDELAR inaugurarán en Durazno una planta piloto para investigar hidrógeno verde con tecnología única en América Latina. Bueno, se viene Praxis. ¿Qué es Praxis? ¿Vieron el barrio privado que se está construyendo en Colonia, que se llama Colonia Más? O Más Colonia que le llaman. Bueno. Praxis piensa en construir una ciudad en Punta del Este, que se llame Praxis, que es una ciudad inteligente solamente construida para mega ricos. La diputada por el Frente Amplio de Colonia habló sobre Praxis y dijo: no están en una zona liberada del país para que puedan hacer lo que ellos quieran. Porque Praxis, Más Colonia viene de la mano de Praxis y Praxis viene de la mano de Más Colonia.

Rocha busca proteger sus cielos oscuros naturales a través de una nueva normativa que los declara como patrimonio departamental. Se cerró una nueva fecha del torneo clausura del fútbol uruguayo. Wander le ganó 2-1 a Albion y respira un poquito más aliviado en la zona del descenso el bohemio del Prado.

Precios de referencia sugieren aumento de los combustibles para el mes de octubre. Sí, todo esto, convulsionado lo que está el mundo, el precio del Brent ha subido bastante con todo el conflicto del Estrecho de Hormuz. Algunos buques pueden pasar, otros no. Amenazas y contraamenazas. Parece ser que Donald Trump le quiso vender el petróleo chino a Venezuela. Venezuela le dijo, no te voy a comprar, si yo ya lo compraba. Como no se lo pudo vender a China, se lo quiso vender a Rusia. Rusia le dijo, no. Entonces ahora tiene un excedente de petróleo Donald Trump que no sabe dónde metérselo.

Por otro lado, hizo hacer que la economía y el dólar tuvieran impactos en diferentes partes del mundo. Así que bueno, se están estudiando si suben o no los combustibles. Deberían subir, ¿no? Deberían subir. Por las dos veces que se mantuvieron quietitos, esta vez deberían subir. El BPF confirmó las fechas de cobro para octubre para jubilados y trabajadores activos. La institución mantiene habilitadas sus vías de atención telefónicas de lunes a viernes de 8 a 18 horas.

Puede llamar al 1997 o al 0800-1997. Asterisco 1997 desde el celular y ahí le informan, o al 0800-1997 desde una línea fija. Pronóstico del tiempo, señoras y señores, tenemos 18 grados 7 décimos, miren cuánta temperatura tenemos. Tenemos una humedad del 97%, la presión 1006.7, atento a esto. Vientos del noroeste, cubierto con precipitaciones, tormentas, 22 grados la máxima para hoy. Para mañana tendremos 18 y 10, máximas y mínimas, nuboso, cubiertos, nieblas, bancos de niebla. El jueves, nuboso, cubiertos, precipitaciones, disminución de nubosidad, probables precipitaciones a la tarde, 18 y 7, máximas y mínimas.

0: Muy bien, hasta aquí las noticias en titulares con lo más importante que aparece en la prensa online a esta hora, ¿eh? Noticias que, por supuesto, tuvieron su presentación.
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1: 8:30.
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0: 097-387-812 para comunicarte con la mañana de 10. Vos sabés, José Luis, que creo que ya lo hicimos a ese, che. Sí, quien siembra verdades cosecha confianza. Sí, lo hicimos, ya lo hicimos.
1: Buen día, Mateo, buen día. Feliz martes, buena jornada, llueve. Saludo a la audiencia. Menú de hoy, estofado de pollo. Y a la noche, pastel de papa.
0: ¿Qué tal? Qué rico está para ustedes de papa. 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
0: Vamos jugando porque ya tenemos listo el desafío del día de hoy. Hay que encontrar 7 palabras intrusas, si no me equivoco. Ya empezamos a jugar, a desempolvar el cerebro que a veces lo tenemos tan quieto fijado a la pantalla. A veces preferimos estar mucho más tiempo con la pantalla que con las personas que amamos. Bueno, o que decimos amar. Yo creo que si amamos más la pantalla que las personas, no estamos amando a las personas, sino las pantallas, ¿no? La cuajada, vinilo.

Son las 8:50 de la mañana. Te empiezo a contar cosas que te van a interesar. Que te pueden interesar. Que son muy útiles. Consejitos que son buenos para la economía, para tu diario vivir. O sea, vos atendelos, escuchalos. Nunca están de más. Nuestros auspiciantes, por supuesto.

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0: Saludos a Viviana, buen día. Dice, hoy puedo disfrutar el programa.
1: Música, comunicación, mirá, info, juegos.
0: Mirá.
1: Mucha, pero mucha buena onda. Energía a full, ¿eh?
0: Escuchá, escuchá.
1: ¿Por qué? Porque solo hoy.
0: ¿Quién es?
1: Y solo por hoy que lo vamos a hacer.
0: Mirá.
1: Juntos. Siempre, siempre juntos.
0: Claro, hoy digamos, un día a la vez. Mirá. Ay, qué bien que suena, che. Que suena, Gracias, Viviana, muchas gracias. Buen martes para Ignacia, ¿cómo vamos? Daisy, buen día, Mateo. Buen día, ¿cómo están? Creo que encontré los 7 errores. Bien, ahí los marcaste, bárbaro, muy bien. Gracias, Daisy. Buen día, Mica, ¿cómo va? Miró a Mica ahí, los marcó en rojo, bien colorado, bien colorado. Jayla por acá, ¿cómo estás? Muy bien. Buen día, feliz mañana. A mal tiempo, buena música, dice Norita. ¿Cómo va, Norita, corazón? ¿Qué dice Sofía? Pero vos estás...

0: Ay, mamita querida. La verdad, me hiciste reír y mucho, Sofi. Muchísimo. Sí. Me hiciste reír mucho, Sofi. La verdad, me hiciste reír mucho.
1: Fuerte el aplauso para Matías Valdés. Dale. Canta, corazón.
2: Buenas noches. ¿Cómo estamos? ¿Todo manso?
1: Arriba.
3: Me encanta esto de

0: Logrado, dice Miriam, pero no me marca dónde. Así como le crees. ¿Cómo te creo, Miriam, que lo lograste? Por lo menos escribí las palabras que encontraste. Por lo menos, ¿eh?
1: Con permiso, tenemos una sorpresa para vos.
0: Y saludos a Mónica, Guille. A ver, ahí está. Bien, perfecto. Sonia, ¿cómo estamos? Los infiltrados son. Ajá. Te faltan. Tres. Te faltan tres. A ver, José Luis.

También lo hicimos, José Luis A.S., ¿eh? también lo hicimos. Mirá que venimos haciendo hace años esto. Ya no sabemos de dónde sacar, de qué cantera sacar. Juegos que no... Para no repetirlos.

0: Son siete palabras infiltradas, ¿eh? Siete palabras infiltradas. 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Saludamos a Elena, muy bien Elena. Elena.
1: Buenas noches.
0: Hay que votar por el gol del mes en la historia del club, che. ¿Dónde hay que entrar, Norita? Dame dato.
2: Arriba.
0: Que entramos todos hoy y votamos por el. Y revolucionamos la página del club donde juega Cevita Tregarten, que hizo un golazo.
3: Y muero.
0: Un golazo de afuera del área. Zurda. Misil. Tomahawk, tierra, aire. Vos pasame donde tenemos que entrar y yo le paso a la gente. Y si no entramos por lo menos 1000 hoy, pegamos en el palo.
3: Pero ellos no bailaron.
0: Saludos para Talía, muy bien, respuesta correcta, bárbaro.
3: Tampoco se imagina.
0: Le marqué que estaba bien ahí.
3: Arriba.
0: Son 7 las respuestas, ¿eh? 7 intrusos, dice ahí, no sé. ¿Usted dice que se repiten algunos? Ah.

0: puede ser que se repitan, sí. Bueno, ya. Saludos para Magda, respuesta correcta, muy bien. Mañana gris, pero con linda música, dice por aquí. Paula, gracias, Pau. Buena jornada para vos también. Graciela. Hay siete, Graciela, hay siete. Vueltita, vueltita, vueltita.
1: Matías, con permiso, tenemos una sorpresa para vos y para toda la comunidad del Samba o Marcio. ¿Estás preparado para esto?
2: Siempre listo.
1: Con permiso.
0: Saludos para María, que se arrepintió y eliminó el mensaje. Logrado, dice por acá. Muy bien, Fátima, gracias. Se ve que no era para acá porque como no está agendada, no era para acá el mensaje, che. Mabel, buen día, gracias. Silvia, no, son siete. No, si ponen tres, no pongan nada. Muy bien, Elvi. Buena jornada. Saludos para Betina. Hola, Noemí, ¿cómo va? Saludamos a Jessica. ¿Cómo está, Jessica? ¿Cómo? Ah, linda jornada para hoy, igualmente.
3: Dale, Matías, dale, que toda tuya, dale.
0: Venimos con... Venimos segundo con el 27% de los votos. Ah, tienen que entrar al Instagram del Birmingham Legion FC. Vamos, vamos, vamos. Ya. Hay que entrar al Birmingham. Cuando lleguen a la G, pongan una H. Birmingham Legion Fútbol Club. Y ahí buscan. En la historia votan por el mejor gol. Está el gol de Seba Tregarte en el uruguayo. Estamos con 27%. No sé quién es el que... Romario, ¿qué? Romario versus qué. Romario, ¿quién es Romario? Vamos a votar ya mismo, vamos mi gente, vamos mi gente, vamos mi gente.
3: Dale, Matías. Arriba, arriba, arriba, arriba, arriba.
2: Me encanta.
0: Saludamos a Daniela, gracias Daniela, ¿cómo estás? 9 de la mañana, 6 minutos. Ina, muy bien. Saludos para Beita, ¿cómo estamos? Bea, la number one. Vero, hola Vero, bien. Ah, son los cuatro del mismo equipo. Ah, hay que votar por cuatro goles del mismo equipo. Ah, ahora entiendo, bien, bien. Pero nosotros tenemos que votar por el gol de Seba versus Cha. Vamos a votar por el gol de Seba nosotros. Vamos a entrar al Instagram del Birmingham Legion FC. Seguimos ese equipo. Y ya lo seguimos a Evita también indirectamente ahí, porque juega ahí. Y votamos por el gol de Seba. ¡Vamos! Se están ahí al santo pedo con el TikTok ahí. No podemos hacer que el doloreño marque historia. Va. 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
3: Dale, Matías.

0: Bueno, temporada, empezamos. Tratar de estar mejor, primera parte. ¿Crees que hay cosas que son simples de cambiar en vos? ¿Crees que hay cosas que son simples de cambiar en el otro? ¿Crees que hay cosas que son simples de cambiar en actitudes, en la gente para tener mejores relaciones? ¿Crees que hay cosas que son imposibles de cambiar en el ser humano?
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2: Una pregunta que me surgió cuando te escuchaba acá con esto del cambiar las cosas. ¿Crees que hay cosas, como analista te pregunto, ¿no?, que son imposibles de cambiar en un ser humano? ¿Te has enfrentado con esa imposibilidad?
3: Yo creo que hay cosas que son imposibles de cambiar. O cosas a las que un ser humano no quiere renunciar, si querés. Hablábamos de esto un poco recién. Lo que uno llamaría él, quereme como soy. Es decir, hay una cosa que no, cosas que no puedo, porque bueno, no están en mí. No están en mí esas opciones de modificar ciertas cosas. Ya está, estoy atravesado por una historia. Nosotros sabemos las series complementarias. O sea, listo, me atraviesa un cuerpo, una historia y una manera de vivir en la cultura. Y esto, bueno, algunas cosas podré cambiar, pero admito que hay un montón de cosas que no puedo cambiar. Y admito que hay un montón de cosas que no tengo ganas de cambiar, ¿sí? Que podría cambiarlos y no me gusta la idea de cambiarlas. A veces te pasa que te encontrás con alguien con el que conociste hace mucho tiempo y te dice con asombro, ¿sabes qué? Me encanta que seguís siendo el mismo, ¿no? Y uno diría... No es cierto, no soy el mismo. Ninguna de mis células es la misma que era hace 30 años. Y tengo experiencias y dolores diferentes e ilusiones distintas de esa persona que a lo mejor no veía hace 30 años. Pero en ese reconocimiento de seguir siendo el mismo, lo que se reconoce es cierta esencia, ciertos valores y ciertos modos. Cuando es un piropo, cuando es una crítica, es seguir siendo el mismo estúpido siempre.
2: Sí,
3: la verdad, no cambiaste nada, ¿sí? Digo, hay personas que no se modifican por suerte y otras por desgracia.
2: Que es el mismo piropo y también medio violento, depende de cómo lo decimos, de qué cambiado que estás. A mí cuando alguien me dice qué cambiado que estás es...
3: ¿Es a favor o en contra, decimos?
2: Claro. Decime si me río, te lo agradezco o si me preocupo.

Se llama El Monte de los Aullidos. Así se llama el último disco también de Fito y Fitipaldis. Lanzado hace muy poquito tiempo, ¿eh? ¿Cómo venimos con el juego? ¿Cómo venimos jugando? A ver. A ver qué dice Silvia. Muy bien, ahí están. Bárbaro. Lorena, ¿las encontraste? Bárbaro. Muy bien. Mati, ¿qué dice Mati? ¿Cómo venimos, Mati? Hecho. Bien ahí, ¿votaste, Machi? Mati, grande. El pasa que Mati es futbolero. Entonces, al ser futbolero, entiende lo que es. Logrado, dice por aquí Florencia. Gracias, Flor. Cecilia. Bien. Hola, buenos días, ¿me agendas? Ah, muy bien, bárbaro. María, pará, dame un segundo. Que ya te agendamos.

Ya somos más de 1010. No sé si llegamos a 1010 y algo. Por ahí, entre el 1000 y 1010 personas en la comunidad, de WhatsApp. De todos los días, ¿eh? Qué lindo. Gracias, muchas gracias, che.

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0: Buen día, Mateo. Buena jornada, dice Sonia. Igualmente para ti. Ay, que le habrá pasado a Pato, che. Hoy es el día mundial de eliminación de mensajes. Con lo que me gusta a mí que eliminen los mensajes, mami. Susana de la Villa. Muy bien. Ay, no sabes el buen humor que me da cuando eliminan los mensajes. Una cosa. Ah, no. Bueno, perdón, dice. No, no importa, no precisan marcarlo. Y con que lo escriban a los intrusos ya está bien. Buenos días, dice Dayana. ¿Cómo está, Dayana? ¿Todo bien? Adelina por acá. Bien, perfecto, Adelina, perfecto, muy bien. Viviana, correcto. ¿Llueve afuera, che? ¿Cómo está afuera? Fernanda, correcto. José Luis, muy bien. Tamara, muy bien. Hola, buenos días. Que la mañana de hoy sea excelente. Igualmente para ti. Doblemente hermosa para ti. No sé quién es. Bueno, firmo.

cosas que no. Está lloviendo, bien, bien, perfecto. Gracias, Elizabeth. Gracias. Viene acá escuchando la buena música, esperando que mejore el día. El día, va a mejorar el día, Gonzalo. A ver ahí, correcto, viene ahí. Gerardo, ¿qué dice Gerardo? Son siete, Gerardo, respondé bien, dale. Porque cuando vos nos mandás la adivinanza, nosotros la respondemos bien, Hoy es el día del oncólogo en Uruguay. Caen unas pequeñas gotas, dice Chávez, bueno, muy bien. Hoy es el día también... ¿Dónde lo había...? Es el Día Nacional de la Educación Pública también hoy, El Día Nacional de la Educación Pública también hoy en nuestro país. Así que vamos arriba, vamos arriba.

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1: 9:31.
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Taz and RJ, John se caga. ¿Qué entendieron? Ah, secada. Ay, qué divertido. Está indefinido el día, llueve, asoma el sol y desaparece, dice Viviana. Bueno, Viviana. Está como todo hoy en día, inestable. Gracias, Elizabeth, muy bien. ¿Qué dice Pablo por acá? Bien, Pablo, perfecto. Muy bien, logradísimo, logradísimo, logradísimo. ¿A quién tenemos por acá? Ángela, ¿cómo va? Teo, día de mierda, dice, pero bueno, estamos mejor que mucha gente. Nos ha tocado poca lluvia, dice, sí, la verdad, ¿eh? Y ha llovido muchísimo en el sur de Brasil. Esperemos que eso no traiga agua hacia abajo. Saludos para Jorge, ¿cómo estamos, Jorge? Abrazo grande, ¿eh? Buena jornada para vos. Aquí está Carol, bárbaro, muy bien. ¿Cómo estamos, Esteban? Abrazo grande, muy bien logrado también por ahí. María por acá, gracias María y bienvenida. Bienvenida a nuestra gran audiencia. A la mejor audiencia del mundo. Estefa, lo lograste, bárbaro. Dilvia, logrado por acá. Días asquerosos, dice Dilvia. Che, qué lindo los... Mirá qué lindo. Mis adornos para la fiesta, dice. Mirá qué lindo los colibrí, mirá qué lindo. Felicitaciones, Dilvia, ¿eh? Muy bonitos los colibrí, ¿eh? Bueno, arriba sí, Ceci, ¿eh? Que te mejores, arriba, Saludos para la gente de la villa, Celeste, por supuesto, como todos los días ahí presente, gracias. Nico, ¿cómo vamos? Mirá cómo está Fran, Fran, cuántos juguetes, Lindo para juntarlo después. A juntar. Na, na, na, na. ¿No? 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Esa es la manera de comunicarte con la mañana de 10.

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Che, qué buen laburo este, qué buen laburo. Vamos a presentarlo y vamos a darle un gran saludo a Franco, a Nacho, a Giovanni, a todos los muchachos de Una. Síganlos ahí a través de YouTube y todas las redes sociales de Una. Tratar de estar mejor.

0: La verdad.
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2: El amor es la gasolina del ser humano. Pero ¿qué pasa si estas personas están traumadas y no se quieren a sí mismas por las infancias que han tenido, porque los padres hacen con sus hijos lo mismo que hicieron con ellos? Pues llega un momento en que tú pues vas creciendo sin esos pilares emocionales, cojo, y sin una estructura emocional sólida, y al final todo ese niño interior herido, traumado, se convierte en un adolescente pues bueno, pues como
3: rebelde.
2: Rebelde o más inconsciente. Y pues ¿qué hacemos? Proyectas tu falta de amor, normalmente acabas buscando a papá, acabas buscando a mamá en una pareja. Y ahí está toda la filosofía del amor romántico, la media naranja, el amor de tu vida, Disney, la industria de música pop. O sea, es toda una neurosis colectiva muy gorda, porque no hemos sanado nuestra infancia. Y yo también pasé por ahí. Entonces atraes a tu vida a las parejas correspondientes que reflejan tu falta de amor propio. Y, pues claro, paradójicamente, pues donde tú buscabas ese amor, ¿a qué acabas cosechando? Sufrimiento, conflicto, tormento. Y esto es un camino arquetípico, no es algo que solo me ha pasado a mí, ¿no? El amor es la gasolina del ser humano. Pero ¿qué pasa si estas personas están traumadas y no se quieren a sí mismas por las infancias que han tenido, porque los padres hacen con sus hijos lo mismo que hicieron con ellos?

0: Cruzando el charco, el tema se llama Por Vos. 10 de la mañana, 11 minutos de este martes. Penúltimo día, ¿no? De septiembre, sí, penúltimo día, che. Eso fue septiembre, la mierda septiembre, chau septiembre. 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
0: ¿Qué, Vivi, por qué decís que son seis los infiltrados?

Ya tiene la papita hervida. Mamita querida, ¿cómo van a quedar esos ñoquis? ¿A qué hora tan pronto, Tere? Pasame la ubicación. Saludos para Mariana, respuesta correcta, muy bien, Mariana. Cristina, ¿cómo está Palmitas? ¿Cómo está ese Palmitas hermoso, eh? Saludos, Cris, que estés bien. Leticia, que tengas un lindo y lluvioso día. Lindo sí, lluvioso no. Gracias igual, eh. Saludos para Cristina, buenos y lluviosos días.

0: Buen día, buen programa, dice Sandra. Gracias igualmente para ti. Karina está por acá. Muy bien, perfecto, logrado. Hoy está fácil, oye. Que tengas una linda jornada lluviosa, cariños, dice Olguita. Arriba, Olguita, que siga todo bien, ¿eh? Muy bien, ahí estaba la T y la M. La T y la M con este amor de vago. Son las 10:14 de la mañana.
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2: Cuando un hombre está enamorado, se le nota. Hasta te diría que es hasta torpe a la hora de mostrar estúpido. Y evidenciar que está enamorado.
0: Un estúpido.
2: El hombre es muy, muy simple. A veces peca de básico, y me parece que es algo muy bonito porque es muy transparente.

mucho. No te escribe, no te dice hacer planes, no te dice pasar tiempo juntos. Dijo la muda. ¿Y por qué es esto? Porque si hay un animal que tiene pata de pato, pico de pato, plumas de pato y hace cuac, muy probablemente sea un pato. Y si esa persona no te escribe, no quiere hacer cosas con vos, no te dice que sos bonita, no te está escribiendo todo el tiempo, no quiere hacer cosas, ¿qué crees que te diga? Hace cuac y es lo mismo. Entonces, no confundas, no justifiques la indiferencia. La indiferencia es un mal de este tiempo. Es una cualidad indigna para un hijo de Dios. Y vos no mereces indiferencia. Vos sos el universo entero. ¿Cómo te vas a conformar con poco?

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Saludos para Jorge. Buena jornada. Vamos arriba, dice Jorge. Bueno, vamos arriba, Jorge. Fanny, que dice por acá, habla Mateo. Lindo día lluvioso. Por acá encontré las 7 diferentes. Muy bien. Hola Marinelli, ¿cómo estás? Hola Jessica, muy bien. Desafío logrado, bárbaro. Ay, qué lindo cuando borran los mensajes, Vivi. No sabes lo contento que me pone. Juan Pablo, ¿cómo estamos? Arriba, viejo. Saludos a Romy, buen día, Teo, buena jornada.

Dije que era el día del oncólogo, dije que era el día de la educación pública también hoy. Dije, bien. Sí, día de la educación pública. Se conmemora desde el año 2010 por iniciativa del Sistema Nacional de Educación Pública. El 29 de septiembre de cada año, ¿eh? Y es el Día Mundial del Corazón también hoy. Ajá. Claro, que si yo no lo sé, claro que me voy a dar cuenta si yo no tengo corazón. Ay, cómo me gusta cuando borran los mensajes. ¡Equivóquense! ¿Qué problema hay? Claro, borrar el mensaje es lo mismo que te digan, escuchá, tengo una cosa para decirte. ¿Qué? ¿Qué es lo que me iba a decir? ¿Qué es lo que me iba a decir? Decímelo. Bueno, dale. Te estoy escuchando, decime lo que me iba a decir. Es lo mismo. Exactamente lo mismo.

0: piensas que sola. Pero si te equivocás, le envían un mensaje. Ahí en el botoncito de arriba, en la flechita de esa que está al costadito a la derecha, te pone editar. Editas el mensaje y listo.
1: Ya me despido. Porfa, mejor no me llames. No te quiero ni de amigo. Perdón.
0: Y si te equivocaste porque decís, ay, me equivoqué, no era para vos. Otra vez.

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2: 10 horas, 28 minutos.
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27: No, vida, ¿qué es esto?
28: Mate.
27: Vida, me dijiste ir a tomar unos mates a la plaza. Esto no es un mate, es una falta de respeto.
28: No, ¿qué le pusiste? Porque a mí la yerba normal me cae mal. Me agarra la pálida del mate.
27: Tómate un té, pero no digas mate a esto. ¿Qué es la pálida del mate?
28: Me mareo, me duele la cabeza, no, se me baja la presión, empiezo a temblar.
27: Explícame qué tiene el mate.
28: Entonces le pongo manzanilla, cedrón, hibiscus, canela.
27: No, vida, tomate un licuado si querés. Eso no es un mate. Vos vas a Uruguay y te deportan.
28: Y además le agrego miel.
27: No, vida, es una falta de respeto. ¿Vos le agregaste miel a mi mate, aparte?
28: Te hace bien, es como un mimito al sistema digestivo.
27: Yo no soy un talibán del mate. ¿Querés tomarlo con el agua 99 grados? Lo tomamos con el agua 99 grados. No te hago el montoncito, nada. Pero esto no me podés decir que esto es tomar mate.
28: Mira lo lindo que se ve, parece una obra de arte.
27: Pero chupá un cuadro si querés.
28: A mí la yerba me cae mal, gordi. Si no,
27: pero
28: no
27: tomes mate, vida. Pero lo que estás haciendo no es mate, es como que le estás llamando mate a una cosa que no es mate.
28: Lo probaste, está buenísimo.
27: De verlo ya me dio diarrea. ¿Vos estás con problemas para ir de cuerpo que le pones esas cosas?
28: No, al contrario, la yerba me hace más ir de cuerpo que esto, que me hace una capa protectora.
27: ¿Por qué no haces una clase de yoga si querés meditar? Pero no conectes con el mate, lo que estás haciendo es un horror. Mira, vos te tienen que sacar el pasaporte argentino, así que tenés el español, pero en serio. No mereces ser ciudadana de ningún lugar. ¿Qué le vas a poner? Mirá lo que es, vida. Parece que estás chupando un costurero. ¿Qué es eso?
28: Suyos en dietéticas. O si tenés tu huertita, en tu huertita. Pero no tengo huertita porque vivo en la ciudad.
27: Vida, a mí me está haciendo mal a la panza de los nervios que me estoy agarrando. ¿Coco rallado?
28: Es la única forma que encontré de tomar mate.
27: Si esta va a ser tu manera de tomar mate, que no la encuentres. Que la pierdas.
28: Tomate uno y decime.
27: Que el mundo
28: qué te
27: se
28: parece.
27: Pierda un cebador de mate.
29: No quiero hablar. Me quiero separar.
28: ¿Qué?
29: Voy con el pibe.
28: Ah, bueno. ¿Alguien me va? Cada uno no debería tomar el mate como quiere.
30: Eso no es un mate. No le digas mate a cualquier cosa.

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Mensajes de ustedes a través del 097-387-812. Saludos para Grace. Muy bien logrado, Grace. Ahí va, marcado que está logrado. Viviana, porque me equivoqué, perdón, borré, dice, bueno. Era para vos, pero lo puse mal, bueno. Buenos y grises días, logrado, dice Gretelo, y muy bien. Mariana, perfecto. Seguimos leyendo más mensajes al 097-387-812. Héctor, buenos días, desafío logrado, día feo, pero con la mañana de 10 no hay día feo. Buena música, gracias amigo. Juan, buen día, encontrado, muy bien Juan. Hola Su, yo encuentro 6, dice, estoy dormida todavía. Yo no me puse a buscar ninguno, estoy confiando en lo que ustedes dicen. Silvana, buenos días. Pero ahí encontró 7, Silvana, ¿viste? ¿Viste? La mayoría encuentra 7. Nati también encontró 7. Hola María, ¿cómo va? Logrado, buenos días. Saludos al amigo William. Américo. ¿Cómo va, Américo? Pásame el tema Es por ti de Juanes, gracias. Lore dice por acá, buen día. También encontró 7, ¿viste? ¿Viste? ¿Viste que son 7?

0: O sea, sí me dolió que me dejaras de hablar, pero te digo que me duele más la espalda.
1: Saludos para el amigo Roberto, dice, buen día Mateo, por acá lloviznando, yo veo 6, yo veo 7. Alguien está contando mal, ¿eh? Alguien está contando mal.
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3: Nos fuimos al carajo. Con esto de soltar, soltar, soltar, creo que se nos está yendo la mano, ¿no? El amor no puede desechar al otro a la primera de cambio. ¡Qué incongruencia! Sos el amor de mi vida. Te amo. Al otro día, una tormenta, un desacuerdo, un chispazo. Chau, te fuiste, desaparecí de acá. Sos el amor de mi vida. Ay, es tan fácil de decir. El tema es poder sostenerlo. ¿Cuándo? Cuando el otro no está en su mejor momento, cuando el otro pierde el laburo, cuando no está generando plata, cuando el otro está con una crisis personal o cuando su salud desmejora. Siento que nos fuimos de mambo, que no sostenemos una, que no nos bancamos una tormenta, que ya desechamos. Y a otra cosa, la vida no es un casting eterno. Ojo, con esto no digo que te quedes en ninguna relación de mierda. Busquemos los puntos medios, che, busquemos los grises. Y si no es para crecer, no amemos. Al menos así lo estoy viendo yo. ¿Y vos cómo lo ves? Trátame.

0: Me voy a inventar una hierba y le voy a poner ajedrez.
1: ¿Ajedrez?
0: Sí.
1: No. ¿Qué tiene que ver ese nombre? Ajedrez.
0: Porque cuando tomas dice, ¡ja! ¡Qué mate! ¿Lo entendiste? Pues el juego ajedrez, ja, qué mate.
2: So, hey. Claro, porque cuando el mate. A ver, vamos. Ja, qué mate. Ja, qué mate. No lo entendieron. No lo entendieron el pobre tipo, ¿no? Pero está bueno. ¡Ja! ¡Qué mate!

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Hoy es el cumpleaños de Andresito. ¿Qué haces, Andresito? Andás por ahí escuchando la radio seguramente. Que te llegue el saludo, ¿eh? Estoy esperando todavía, sí. El martes nos juntamos. Vas a saber de qué año dijo que nos juntamos el martes. Pero bueno, no importa. Tengo testigo, lo peor de todo que tengo testigo. Martes era, no me acuerdo de qué mes ni de qué año. Que era martes, era martes. Tiene más letras que el Corán y que la Biblia juntos. Saludos para Sebastián, también que está cumpliendo años hoy, ¿eh? Que corre en karting, ¿eh? También.

Belgrano. 11 de la mañana en punto. La Organización Mundial de la Salud advierte sobre la soledad y plantea un desafío: volver a construir espacios de encuentro. La Organización Mundial de la Salud colocó a la conexión social entre las prioridades de la salud pública mundial, según su Comisión sobre Conexión Social 2026, una de cada seis personas en el mundo experimenta soledad, cifra que sube a una de cada cinco entre adolescentes y jóvenes. Las psicólogas Erika Miretti y Fabiana Dacunto sostienen que el desafío no pasa solo por las pantallas. Muchas veces las familias proveen actividades, viajes, tecnología en lugar de estar, y eso deja a los chicos sin espacios reales de encuentro y pertenencia. Remarcan que se puede estar rodeado de gente y sentirse profundamente solos, y que los vínculos no surgen espontáneamente, sino que se construyen generando oportunidades para compartir tiempo, incluida la fricción que las redes suelen evitar. El desafío de la época no es enseñar a los adolescentes a estar menos conectados, sino ayudarlos a estar mejor vinculados, y proponen volver a construir casas emocionalmente habitables donde siempre entre un amigo más a la mesa. Por ejemplo, como era antes, que íbamos a tomar la leche cuatro o cinco amigos y siempre había un amigo distinto sentado a la mesa. Bueno, era lo que le decía hoy al principio, ¿no? ¿Cuánta gente prefiere estar sola frente a la pantalla y no estar con alguien? A ellos lo que le llaman espacio. A lo que algunos le dicen: necesito mi espacio, sí. Y estar frente a al teléfono. Es increíble. Cosas que no se explican, ¿no? En vez de estar compartiendo un mate, un té, un café, o estar tirado en el pato en algún parque con tu perro, tu perra, con la persona que querés, con algún amigo, con alguna amiga. No. En un espacio, prestás tu espacio, pero estar mirando la pantalla del celu, escroleando. Eso es lo que prefiere la gente hoy en día. Somos raros, ¿no? ¿Qué va a

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1: ¿Será que la lealtad dura lo que dura el beneficio? Y depende de cuál. Las personas nos quedamos en una relación mientras el saldo nos cierre. Y cuando lo que damos supera lo que recibimos, buscamos otro proveedor. Ni traición ni drama. Contabilidad pura. Bueno, pará. El jefe que te respeta mientras rendís, el socio que te banca, el amigo del asado que desaparece cuando cambias el horario. ¿Eso es lealtad? Hay varias lealtades. Está la de la utilidad, nos servimos. La del placer, nos divertimos, la pasamos bien. Y la de carácter, nos elegimos más allá de lo que el otro me da. No tenemos expectativas, tenemos un acuerdo. Las dos primeras, la de la utilidad y la del placer, pueden tener fecha de vencimiento. En la tercera, la fortalezco por lo que el otro es. Pero hay una lealtad previa a todas estas que les mencioné y en la que tengo conmigo. Sé lo que me banco y lo que no. Sé cuando estoy actuando por miedo o cuando estoy actuando buscando aprobación. Todos necesitamos vínculos, somos seres sociales. El problema es tercerizar en el otro lo que corresponde a mí, mi valor, mi permiso para descansar, mi derecho a estar bien sin que nadie lo autorice. ¿Para qué busco afuera lo que ya tengo adentro? Y la pregunta del millón es, ¿cómo hago para quererme a mí mismo? Y en mi opinión, y sin anestesia, es soltar el personaje que armaste para que el afuera apruebe. Ese personaje que armaste para que te quieran. Estar bien con uno mismo empieza cuando dejo de actuar para el otro y actúo para poder mirarme después sin vergüenza.

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0: Electronic, del año 1990, Getting Away With It. Temazo. Es una super banda, ¿no? Ahí están los monstruos de la música electrónica, pionera de la década del 80 y el 90, ¿eh? 11:23.
1: Hola Jesús, ¿cómo andás? ¿Sabes que te quería pedirte si no me puedes mandar todo más acomodado, digamos así? Porque me manda 3 de calor, 2 de calor, 2 de frío, 2 con calor, 2 con hielo, 2 con polvo, 2 de viento, 2 sin viento, 2 de invierno nuevo, 2 de calor. Y yo ya estoy pase que te estoy pidiendo empanada, dame 2 de carne, una de chocolate, una que no podemos así, Jesús. Mándame algo más organizado, quería decir, yo ya sé cómo me voy a vestir y no le erro más. ¿Ah? Hola Jesús.
0: Seguro.

0: Vieron que ahora están muy de moda las palabras orbiting, ghosting, gaslighting, love bombing. ¿Qué otras más hay? Bueno, hay unas cuantas, ¿no? Están re de modas hoy en día. El benching también. El ghosting era cuando vos llamabas a la casa de alguien, llamabas, sonaba el teléfono y nadie te atendía. Era mismo. El gaslighting, el love bombing, la bomba de amor, cartas, bombones, flores. Y un día se terminó. Se terminaba, ¿no? Pasaba antes y pasa ahora también.
1: Pero, por ejemplo, el orbiting es esto de estar orbitando y mirando y cada tanto te meto un me gusta, o sea, pero te orbito, no te invito a salir, no te propongo un plan. Entonces eso genera mucha confusión, ¿viste? Que la gente dice, pero me miró, me puso un me gusta, me puso un fueguito, pero no te invito a salir, no te dijo para hacer nada, o sea, no es nada eso. Bueno, el ghosting es lo más común de todo, o sea, esto del desaparecer sin dar una explicación porque hay una liviandad tremenda.
2: ¿Pero qué es eso?
1: O sea, falta de responsabilidad.
2: ¿O no?
1: Sí, egoísmo. Para mí es egoísmo puro.
2: Lighting,
1: el gaslighting, que es como una manipulación.
2: Ya, ya, ya.
1: Que te hace creer que lo que vos decís no es real, que estás loca. No, pero yo te vi que te estabas mandando un mensaje con otra chica. No estás loca, vos viste mal. Pero, ¿real? O sea, tipo, te acabo de ver el mensaje. No, vos ves mal. Ponete lentes. Claro, te enloquecen. Entonces, cosas que te dijeron, después te las niega. Es como una manipulación. Es terrible el gaslighting. Porque te hacen dudar de tu propio criterio. El love bombing, que es este bombardeo de amor al inicio, que esto es re común y está pasando muchísimo hoy en día. Arranca todo muy efusivo y después se va pinchando. Sí, es muy común. Después está, por ejemplo, el benching, que es to bench, que es de poner en el banco de suplentes. Lo que está pasando ahora con esto de la ilusión de que hay 800.000 opciones. Además es una ilusión de que hay tantas opciones, porque estamos hiperconectados, pero más solo que nunca. O sea, hay menos sexo que nunca. Estamos más solos que nunca, no compartimos tiempo, ya nos da fiaca ir a, o pereza a ir a salir con alguien y conocer y contarle mi historia y contarle mis cosas. Nos da pereza, es como, oh, otra vez.
2: De nuevo.
1: Claro. 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

Voy a subir una historia a ver si la persona que me gusta me la responde o me manda alguna reacción. ¿Por qué no le escribís? Hola, ¿tomamos algo? Es mucho más fácil. No, es que va a darse cuenta que estoy interesado. Sí, claro. Esa es la gracia. Yo creo que la intensidad siempre es bien recibida en el lugar correcto. Nunca nadie dijo, ¡ay, qué intenso este tipo que me encanta! Si te encanta, que te mande mensajes, que te invite, que te diga cosas lindas. Si te encanta, todo va a ser bien recibido. Cuando decís que intenso es porque el que te está mandando esos mensajes no te gusta. Tanta estrategia. Dios, si no le gustás, ni con estrategia ni sin estrategia. Y si le encantás, te prometo que no hace falta.

0: La musica di Information Society, se chiama What's on Your Mind. Saludos para Julito, que está cumpliendo años hoy. Gran Julio. El gran Julio está cumpliendo años hoy. Pero vamos a detonar otro día, no hoy. 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Ah, bueno. 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
1: ¿Quieres saber quiénes son las personas que te quieren de verdad? Quiebra, enférmate o siéntete solo. Va a ser muy rápido saber qué personas valen la pena y cuáles no. Porque en las buenas está todo el mundo. Nunca he visto a nadie que diga, estoy en el mejor momento de mi vida y no tengo a nadie. Siempre llega gente, pero en las malas te das cuenta al tiro.
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1: ¿Quieres saber quiénes son las personas que te quieren de verdad? Quiebra.
0: ¿Será verdad o no? ¿Qué opinas? 097-387-812. New Kids on the Block. Qué lindo clásico este, ¿eh? Tonight.

Tonight. Tonight. Tonight, los New Kids on the Block. Los precursores de los Backstreet Boys, ¿no? Una cosa así. Parecido. Que no es igual. Buen día, Mateo, y está lindo para las tortas fritas, dice Silvita. Todos los días está lindo para las tortas fritas, ¿eh? Saludos para Aroma, gracias. Acá dice, no son siete. En realidad son siete. Lo que pasa es que algunos están repetidos.

Vamos a actualizar los datos del tiempo. Precipitaciones, tormentas aisladas mejorando para la tarde, 22 será la máxima. Para mañana miércoles algo nuboso y nuboso. Bancos de niebla, 18 y 10 para mañana las máximas y mínimas. Actualmente tenemos 18 grados de temperatura, vientos del oeste, suroeste, 108.8 la presión, 90 la humedad. Vuelven las lluvias supuestamente el jueves, che. Y para el fin de hay probabilidad alta de lluvia.

Volando a la velocidad de la música y también a través del tiempo, al año 1976 nos vamos. Quien les habla tenía apenas 4 añitos. Era un... Y se bailaba esto, y se escuchaba esto en las radios. Vanian, Daddy Cool.

43 de las 11, 11.43, 1143. ¿Ustedes saben lo que significa 143, no? ¿Cuántos saben lo que significa 143? Cuéntenme a través del 097-387-812. Mi amigo.

0: Pero espere, señor. Usted siempre que lo vaya a pasar, pase el saludo, siempre.
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0: Y ese es mi amigo,
1: El Quequero, que es el bloque más cumbiero.
0: No, pero es el jueves.
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0: Mi amigo Carlos, me acuerdo cuando estuvimos charlando una hora y pico allá. Y hablamos de rock and roll, no hablamos de cumbia, No, de rock and roll hablamos.
2: Voy buscando cosa buena que me espere si me quiera para sí.
0: ¿Para sí qué? Unir. Unir.

Me encanta el arranque, me encanta el arranque si no tiene una parte parecida. Escuchen, escuchen, escuchen, escuchen bien, escuchen bien. Sí, sí. Que tiene la noche, cósmica virtud. Que tiene mi sede que la... ¿O no? ¿Tiene o no tiene? Tiene sabor, ¿eh?

Es el Chacho Ramos, señoras y señores. Ya en el final, prácticamente 11:50 de la mañana. 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

0: con la cantidad de bagre que vos te comés, no contá como mujeriego, ¿eh? ¿Cómo? Vos contá como pescador.
1: No,
0: Un pescador bien fiero.
1: No. No, no, muchachos, vamos a terminar bien el programa, por favor, se los pido. Terminemos en paz. Terminemos en paz.

0: perdones.
1: Yo te voy a decir algo, Romina, ¿no? Pero, a ver, vos decime, ¿quién te preguntó?
0: Porque yo estoy buscando, no estoy viendo, a ver si alguien te preguntó.
1: Y nadie te preguntó, pero ahí estás vos dando tus consejos como si fuera folleto de peatonal.
0: No.
1: Estas ganas de dar consejos, de dar lecciones.
0: No.
1: Vos tenés un complejo de señorita miel, amiga. Tenemos el mismo tono de piel, así que sos señorita rope de chañar. Encima, discúlpame, pero Romina, ¿vos me querés dar consejo a mí? ¿Vos me querés enseñar cómo tener pareja a mí? Romina, vos estás soltera. Vos una macumbera, las gallinas te miran y corren para el otro lado.
0: No.
1: Vos me venías a decir a mí que tengo que ahorrar, Romina. Romina, vos estás en el verás. Y verás si no te meten presa también.
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3: Ay, mamita querida.

0: estúpido.
1: Escúchame, Lalo. Viste que vos me enviaste la ubicación, todo para salir de acá, pero el PGS me guía todo mal.
2: No.
1: Me guía todo para otra cuadra, ¿para dónde? No sé qué, si está todo mal armado, no sé, pero el PGS este no sirve, parece. No sé cómo iba a hacer para llegar.
2: Anda con el Paris Saint Germain encima. Ya no te amo, el PGS, seguro. Ay, mamita.
3: No es que me prendo, simplemente es que, bueno, fue el mismo momento que me mandaste la solicitud a mí.
2: Ah.
3: Y me mandaste a mí y le mandaste a mi amiga.
2: Pero
3: todo bien.
2: Ah.
3: Como te dije anteriormente,
2: sí,
3: vos
2: sí.
3: Sos dueño de hacer lo que quieras.
2: Bueno.
3: Y no soy una criatura que me voy a estar prendiendo en pelotudeces.
2: No.
3: Simplemente te lo mostré.
2: Claro.
3: Nada.
2: Bueno.
4: Vida, son calumnias, injurias y agravios, son blasfemias, como si se dice. Y vamos a suponer que de última le mandé la solicitud a tu amiga, que, uh-huh. cosa que yo no estoy en mis cabales y no recuerdo. Vamos a hacer un ilustrativo que de uh-huh. última yo le mandé la solicitud uh-huh. a tu amiga.
2: Uh-huh.
4: Y bueno, ¿no escuchaste vos el tema de Roberto Carlos que dice yo quiero tener 1,000,000 de amigos y así más fuerte poder cantar?

0: El Chacho Ramos, señoras y señores, que pronto va a estar por aquí por la ciudad de Dolores, ¿eh? Mira quién vino. Faltazo, retornazo. Los lunes, 12, los lunes son para faltar, ¿eh? A mí me gusta más faltar los sábados. Mamita querida.
1: Jamás te puedo perdonar, mi amor.
0: Bueno, nos vamos, gente linda. Que tengan un buen fin de jornada. Mateo Arnaldi desde 89.7 les dice: y está pronta la comida. Vámonos, que nos vieron, bubu. Hasta tomorrow, baby. Recuerden, ¿eh? La vida son dos días, ya pasó uno. La mañana ya pasó. La mañana ya es recuerdo. Ya forma parte del pasado. Lo único que tenemos es el presente. Por eso hay que vivirlo, hay que sentirlo, hay que ser intenso en cada cosa que hacemos. Disfrutar de cada minuto, porque no sabemos si va a ser el último. Nunca sabemos. El futuro está ahí a la vuelta de la esquina, pero es totalmente impredecible. Totalmente impredecible. Por eso, el hoy, el acá, el ahora, un día a la vez, es lo único tangible.
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0: Que pasen recontra bien. Mateo Arnaldi les dice: está pronta la comida, vamos a comer ñoqui. Están pronto los ñoqui.
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0: Que pasen muy, pero muy bien. Mañana a las 8 con el mate y un bizcocho nos volvemos a encontrar aquí en el aire de 89.7, la radio buena para tus sentidos. Hacemos la mañana de 10, el programa con mejor aire. Edición de miércoles. Chau, chau. Gracias, gracias, gracias.

0: es un malentendido.
1: Amigos, muy al contrario de lo que pensamos muchos, la comida no se hace sola.
2: Qué raro, ¿no?
3: Y tú te lo tienes que comer todo.
4: Estamos acabando el programa.
5: Sí, dale, dale, que se te enfría la polenta, dale.
6: Adiós.
7: Está pronta la comida, vámonos que nos dieron.
8: Hasta luego, después nos vemos.
9: Merecen más de mí, puedo ser mejor y voy a ser mejor.
10: ¡Ay, me encanta esa parte!
6: Adiós.
11: Te estoy diciendo la verdad.
12: ¡Vámonos, niños!
13: ¡Endereza la nave que partimos, nene!
14: ¡Ya, muchachos! ¡No hay monos en la costa!
15: ¡Hasta mañana, compadre!
16: ¡Correcto!
17: ¿Vamos a comer la papa? Se la va a comer toda la nena.
16: ¡Anda,
17: cagada!
18: Si no hace esfuerzo, hago, carajo, mierda.
19: Tener un micrófono es una responsabilidad muy grande.
20: Chao, hasta luego, besito.
21: Qué amable que es.
22: Gracias.
23: En un rato saco la perra.
24: ¡Se terminó! ¡Se terminó!
25: Bueno, cambio de tema.
26: Si a ti te gustó, me alegro de corazón.
27: Mañana cuando le pregunten cómo le ha ido, usted diga bien. Asustado de lo bien que estoy, mijo.
28: Todo esto nunca pasó, caballeros. Y no quiero nada de papeleo del asunto.
29: Vos no sos un mal conductor. Vos lo que sos es un buñuelo.
30: La verdadera pregunta es,
31: ¿todo esto era legal?
30: Por supuesto que no, carajo.
32: ¿Será un disparate? ¿Será? ¿Habrá que verlo? ¿Habrá que analizarlo?
33: Pues yo cuando no tengo ganas de discutir con alguien, le doy la razón como a los tontos.
34: Eso no te lleva a ningún sitio, hombre.
33: Totalmente de acuerdo contigo.
35: Gracias por todos.
36: Este va a ser el mejor momento del programa en años.
37: Amigo, ¿querés venir a tomar, comer unos calepetines? Estoy solo acá. Vení a comer unos calepetines con salsa.
38: No me quemé. Por favor, tengo dos pies.
39: Un beso, hasta que Dios mande inmundicia.
40: A mí me gustan los hombres feos.
41: Creí que lo habías olvidado.
35: Muy buen mediodía y como siempre les digo, los quiero mucho. Chao.
42: Buenas tardes.
43: Buenas tardes.
42: Disculpe, ¿qué días trabajan?
43: Trabajamos de lunes a viernes, nada más.
42: No trabajo los sábados.
44: ¿Al pedo? ¿Qué no entiendo?
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46: 12 horas, 0 minutos.
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Señoras y señores, ¿cómo están? Bienvenidos y bienvenidas. ¿Cómo están todos por ahí? ¿Todos bien? ¿Todos tranquilos? Acá volvimos. ¿Cómo están todos? Che, ¿cómo han pasado? Por acá, arrancando, de a poquito. Hoy con ganas de vivir, por suerte, ¿eh?

14 minutos pasan de las 12 del mediodía. Acá vamos comenzando Conexión 89.7. En el comienzo, Nicolás Conca haciendo Te Ves Tan Linda. Y lo que estamos escuchando es a Luana junto a Rodrigo Tapari.

0: Vamos arriba, vamos arriba, che, vamos arriba, que vamos comenzando de a poquito.
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0: Saludito que hay que dar, sí, por supuesto que sí. Para los amigos conocidos que preguntaban a ver qué estaba pasando, que no. No había locutor. Tremenda gripe, la verdad. Tremenda gripe que nos dejó de cama. 2 días de cama. Y ahora estamos sacando todo el mal para afuera, ¿eh? Todo el mal para afuera, todo. Saludito para Rosario. Buena jornada para ti, Rosario. Gracias por estar con nosotros. Hoy estamos... ahí un poco, seguimos tomados todavía. Nariz tapada todavía. Pero lo vamos a dar todo, ¿eh? El domingo no pudimos

0: ¿Cómo están todos? ¿Cómo están todos? Bienvenidos, che, bienvenidos. Un beso grande para cada uno de ustedes. Gracias por acompañarnos. Estamos activos, dijeron los chiquilines. Estamos activos, estamos ahí, estamos ahí. Miel y jengibre. Es muy bueno, dice acá nuestra amiga Paula. Vamos al caso, sí, vamos a probar, vamos a probar. Hay que recuperarse al 100%, ¿eh?
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0: Vamos arriba, che, vamos arriba, dale, dale.

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0: Hacemos lo que podemos, hacemos lo que podemos. Lo importante es estar aquí acompañado.
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0: La verdad que estuvo bravo, Domingo y lunes, tremendo.
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0: Pero hay cosas peores, hay cosas peores, no nos podemos quejar. Así que tranqui, El abrazo grande para Ítalo, que está presente por ahí, toda la barra de Isla Carnicería. El abrazo grande también para nuestro amigo Raúl. Vamos arriba, Raúl, che.
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0: Ah, no es fácil, no es fácil para nosotros que somos jodidos.
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0: Sale el sol, hace frío, hace calor. Ah, no es fácil, no es fácil.
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0: Uno se va poniendo viejo. A pesar que antes andamos en pleno verano, sin gorro, descalzo, quemándonos los pies. Ahora ando sin gorro al sol. Olvídate. Invierno. Un bocito sino más. Ahora tapado hasta los pelos.
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0: si estás pensando en hacer tu fiesta de 15.

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Así que no te me duermas, ¿eh? No te me duermas, dale, dale. ¿Algún fin de queda todavía? Así que dale, dale. Está linda la cosa, che, está linda la cosa, dale, dale.

0: 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Te hay que ir a la cancha también, ¿por qué no, eh? 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Mientras suena Fede Rojas,
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0: haciendo Soltera.
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0: ¿Alguien sabe cuándo arranca la primavera, che? Yo escuché varias veces en la madrugada que estaba lloviendo. Ahora capaz que alguien me ayuda mejor. Sé que arrancó como las 12 de la noche, por ahí. Para mañana miércoles se prevé una mínima de 10 grados y una máxima de 18 grados, ¿eh? Así que no va a haber lluvia, según Inumet. Según Inumet no habría lluvias. La cuestión es hoy nomás. Martes 29, día de ñoquis. Me había olvidado, ¿eh? Hoy sí, ñoquis, señores y señores. Ya me había olvidado, ¿eh?

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0: La música del señor Benjamín Rodríguez haciendo Flores Amarillas. Esa versión cumbiera, tropicalera.
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La música del señor Carlos Chacho Ramos, 100% en vivo. Para Paula, que lo estaba solicitando. Sigue la música, sigue, sigue.

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1: La música es del señor Carlos Chacho Ramos haciendo Queriéndote. 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
1: 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Buenas tardes, ¿todo bien? Quisiera pedirte Los Enganchados de Denis Elías para dedicárselo al amor de mi vida, Alejandro, de parte de Verónica. Gracias. Hay gente enamorada todavía, ¿eh? Hay gente enamorada que apuesta al amor. Para ustedes que no creen en el amor, hay gente que sí, ¿eh? Hay gente que todavía confía y aspira a enamorarse muchísimo, ¿eh? Un beso grande para Nair. Gracias, Nair, gracias por estar con nosotros. ¿Cómo estás, Mildred? Apareciste, Mildred. Hacía rato no estabas con nosotros,
0: ¡Qué rico!
1: Un beso grande para ti, Mildred. Siempre se extraña la gente que aparece todos los días y a veces no aparece.
2: La dupla.
1: Pasale un tema para las más lindas de la panadería. Y bueno.
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1: Vamos a hacer lo posible.
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1: Lo posible para dedicarle una canción linda.
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0: Pegadito a la pausa, se vieron los enganchaditos de Denis Elías. Pegadito a eso, se viene Lola la coquetera para Mildred, para nuestra amiga Mildred, que está presente. Así que ya tenemos varios temitas prontos. Y después seguimos también con la cartelera de auspiciantes. Hacemos la pausa y ya venimos,
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2: 12 horas, 40 minutos.
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0: Una cosa de loco, los enamorados. Un saludito bien grande nuevamente para Alejandro, para Verónica. Que viva el amor. Y después necesita, para el casorio necesita una banda. 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Casate nomás. Te consigo todo en un ratito nomás. Un beso grande para nuestra amiga Sonia. ¿Cómo estás, Sonia? ¿Todo bien? Hoy se castigó con unos sorrentinos nuestra amiga Sonia, ¿eh?
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0: ¿Qué tal?
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0: Nuestra amiga Mildred. Yo estoy haciendo los clásicos ñoquis. Muy bien, Mildred.
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0: Si después le sobra un platito, me avisa nomás que
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0: ver qué nos mandó nuestro amigo Walter González.
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0: Ahí estaba la promo de Banda La Fiestera, Disco La Fiestera, desde Mercedes para el mundo entero. Un abrazo grande para el amigo Walter. Ay, ay, ay. Vamos arriba, Walter, vamos arriba. 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

Así pasa la música de La Cumana para nuestra amiga que estaba solicitando, Lola la Coquetera. Para nuestra amiga Mildre, que está haciendo ñoquis en el día de hoy.

0: La música de Ángela, No Me Esperes, sonando por aquí en Conexión 89.7.
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0: El abrazo grande para el amigo Matías, la gente de Mercedes, anda por ahí, el amigazo, vamos arriba.

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0: Herederos para vos, sonando, haciendo labios compartidos. Es bravo, es bravo esa,
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0: 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Vamos a andar por ahí, el amigo Miguel, disfrutando. 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

0: La música de Lurra junto a Thalía. ¿A quién le importa? ¿A quién?
1: ¿A quién más le
0: importa? Una cosa de locos, ¿eh? Los artistas cantando cumbia, otros cuartetos, una cosa de locos, señores y señoras, ¿eh?
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Y estamos cada vez más cerca de la fiesta nacional de la primavera, che. Estamos ahí nomás. A nada. 17 horas hoy. La previa de la fiesta de la primavera. En Duplex. 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

0: ¿Cómo se ven ustedes? ¿Cómo están preparándose? ¿Ya hay trajes prontos?
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0: ¿De qué se va a vestir Jorge este año? Quiero saber. Me intriga eso. Amigo Jorge.
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1: Ah, pero nos vamos a un extremo a otro, con los enamorados.
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1: lo dejamos una bien romántica y ahora una bien bailantera, che.
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1: Yo le voy a dedicar una canción a los enamorados.
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1: Tanto para Alejandro y Verónica como para el resto de los enamorados.
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1: Ya le voy a dedicar una canción para ellos.
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1: En lo personal me gusta mucho.
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1: Y es para los enamorados.
0: Te cae bien. Con tu acento de...
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0: Saludito para las chicas de D&D que tempranito ya estaban chambeando, ya estaban trabajando a full, ¿eh?
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0: Mildred, guárdeme, por favor, guárdeme 4 o 5 porciones.
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0: porque me gusta repetir.
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0: Salieron los ñoquis caseritos, ¿eh?
1: No,
0: gracias, Mildred, por ahí, por estar como siempre. 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Ya lo sabes muy, pero muy bien, ¿no? Lo tenés recontra, claro. Me parece bien. Así pasa Aurel Lozano, Cacho Daicas haciendo mala. Pero vamos con un temita para los enamorados, ¿puede ser?

0: Esto para bailar 2 y 1 bien apretadito, y cantándole al oído. Buena jornada para todos. Llega la Caribe.
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0: Para los enamorados, entonces, La Caribe con K haciendo Mi Mundo Tú, Esta va de parte mía para los enamorados. Por favor, qué lindo escuchar saludos a los enamorados. Hace tiempo se ha perdido eso tan lindo. La verdad que sí, Antes se dedicaba a canciones tanto para el amor, para el desamor, para esa persona que ya no estaba.
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0: Antes se dedicaba más, Capaz que ahora se dedican directamente, ahora no precisan la radio, ¿no? Antes mandábamos mensajitos de texto a la radio, saludando a esa chica, que nos gustaba, ese chico. El amigo Juancito dice presente, excelente programa musical. Feliz martes. Ya prontito, en modo primavera, en nada, no falta nada. Saludito para Romina, que nos mandaba un mensajito de eso de los enamorados también, que estaba muy, pero muy lindo, y eso se había perdido hace tiempo. Pero los enamorados querían escuchar otra cosa también, a ver.
2: ¡Mandale cumbia!
0: ¿Para qué?
2: ¡Para levantar polvadera!
0: Si vos decís... Le metemos sabor entonces, dale. Nos vamos a la pausa. Con Levantando Polvadera. Dale. Levantá ese ánimo, che.

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1: 13 horas, 32 minutos.
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0: Un recuerdo del Chili Fernández haciendo mi dulce niña, ¿eh? ¿Qué tal? Volvió, volvió.
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0: Volvió el éxito del Chili Fernández de aquellos tiempos. Seguimos con la música, a ver quién viene por ahí. A ver, a ver, a ver. La Sole,
1: no.
0: Pero en este caso de aquí de Uruguay, Sole Ramírez.
1: Sole.
0: ¿Alguien se acuerda de ella? De cuando estuvo en el grupo que hacían un poco de samba, ¿eh?
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0: En mala tuya, ¿eh?
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0: Nos vamos despidiendo de a poquito, ¿eh?
1: Tonto.
0: Este es otro de los temas románticos que se puede dedicar, ¿eh? Amores como nuestro.
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0: Y la verdad que sí, ¿eh? La verdad que sí.
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0: Es difícil sostenerlo durante muchos, pero muchos años, ¿eh?
1: Eso ya es cosa de tonto.
0: La rutina, todo. Porque a lo primero todo lindo, ¿eh? Todo hermoso. No pasa nada. Y después se complica la cuestión, ¿eh?

0: Llegando al final de esta jornada de conexión. 89.7.
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0: Hoy 17 horas, los últimos programas de la previa. Todavía no queda toda esta semana y media de la otra, así que... Pero ya vamos ahí en los últimos, ahí... Hoy vamos a tener una nota grabada. Mañana sí vienen algunos de los carros. La semana que viene sí vamos a traer nuevamente los carros, a ver cómo van, con acorio y todo. Y a ver si se sueltan un poco más también al hablar y contar cómo la están viviendo los chicos, ¿eh? Seguimos con la música. A ver si se acuerdan de esta hermosa canción y este hermoso grupo. A ver. Dale play.

0: en los minutos finales.
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0: Grupo 1 haciendo el poeta enamorado.

0: La música de Grupo 1 haciendo Poeta Enamorado, ya en el final, minutos finales ya, para irnos
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0: despacito ahora y tranquilos.
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0: El amigo Santiago dice presente. Vamos arriba, che. Abrazo grande para toda esa gente que se sumó hace un ratito, que se va a trabajar o está trabajando. El abrazo grande para ellos.

0: Sí, nos vamos, El abrazo grande para todos ustedes. Los espero a las 17 horas, para hacer la previa de la fiesta de la primavera.
1: Ahora, ¿dónde estás?
0: Vamos a ir comunicando también algunos carros que están haciendo beneficios, como venta de chorizo, por ejemplo.
1: Ahora que no estás.
0: Así que vamos a estar informando.
1: Porque yo no.
0: Nos despedimos de Conexión 89.7. Hasta mañana. Que pasen bien, a cuidarse muchísimo, y los espero hoy 17 horas para hacer en Duplex la previa de la fiesta de la primavera. El abrazo grande para todos ustedes. Vamos arriba a cuidarse muchísimo. Chau.

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Muy buenas tardes, bienvenidos, ¿cómo están? DJ Cabeza, no, mañana no, pasado mañana viene DJ Cabeza Mazzoni. Señoras, señores, muy buenas tardes, bienvenidos a la radio con un acoplecito para que vean que estamos en vivo. Arrancamos el megáfono de este día, jornada número 29, día de ñoquis.

0: es el día de algunos diputados y senadores, hablando de ñoqui, ¿no? Bueno, no todos, algunos. El que le quede el poncho, que se lo ponga. Arrancamos esta tarde de radio contigo, luego de un excelente programa. La radio realmente suena muy bien, luego de haber estado disfrutando de buena radio en vivo con Mateo Arnaldi en la mañana de 10. Acá estamos nosotros con la tarde del megáfono. Así que te doy la bienvenida, te invito a disfrutar de sonidos, buena música. 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Una tarde gris, bueno, una tarde que promete algo de lluvias. Veremos qué es lo que pasa con el tiempo, te lo iré contando y lo iré desarrollando también al correr de esta, bueno, propuesta de radio desde el estudio de Mapo Producciones, donde estamos conectados ya contigo. En el trabajo, en casa, en el auto, donde elijas escuchar, ahí vamos, ¿eh? ¡Vamos que vamos! Señoras, señores, buena música, radio para disfrutar, una tarde para compartir juntos y muchas cosas para hablar. A las 3 de la tarde, voy a hablar un poquito y de forma un poco más seria de un tema que me tocó vivir y que sin lugar a dudas quiero contarlo en el aire de la radio, porque seguramente como yo, algunas personas o no, puedan haber estado también involucradas. Bueno, lo que tiene que ver con este tema que voy a hablar a las 3 de la tarde. 3 de la tarde en punto. Vamos a estar hablando un poquito de esto para hacer un poco de catarsis. Bueno, y seguramente, bueno, algunos compartan, otros no. Pero veremos qué es lo que pasa. 3 de la tarde hablamos un poquito, bueno, bajamos los decibeles para hablar de un tema que a mí en lo particular me tocó y me toca muy de cerca y que lo quiero hablar con ustedes y contárselos. Radio en vivo, buena música, 14:05 minutos.
1: 1, 2, 3, 4, 1, 2.
0: Te damos la bienvenida a disfrutar de buena música, buenas canciones. Como te digo, ya tuviste lo mejor la mañana de 10. Aquí venimos nosotros a hacer esta tarde del megáfono en el aire de 89.7. Buena para tus sentidos.

venimos con Ozuna, venimos haciendo tarde de radio, te venimos acompañando en el megáfono, en la mano de Barraca Castillo, con mucho color, con Elvex. 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Vamos a mandar saludos para la barra que anda por allí en el galpón trabajando. ¿Cómo están los muchachos? El Pata, el Taba y Leo Cruz. Un abrazo bien grande para ustedes. Gracias por estar de ese lado acompañándonos. Les invito a que se queden porque hay de todo para disfrutar. 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Veremos. Señoras, señores, buena música, buena tarde para disfrutar juntos en el estudio de Mapo Producciones. Esto es Inteligencia IDR, Inteligencia de Radio.

Un poquito de reggaetón lento para esta tarde. Dale que va. Es el megáfono que está contigo. 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Ah, ya pasó la hora. Bueno, para la noche, la noche. El tipo le jugaba todo, viste, lo que se movía le jugaba. ¿Cómo ha trabajado la producción también en estos jingles reggaetoneros para la tarde?

Ella es Vicky G. ¿Le gusta el mayor, es Vicky? ¿Le gusta más grande? Bueno, perfecto, está bien. No, bueno, cuidado, Venimos contigo, dale que vamos en esta tarde de este día número 29, mes de septiembre, que se nos va el noveno. Ya venimos pisando, bueno, prácticamente el décimo del año 2026. Y mirá cómo va a arrancar el, bueno, décimo para el Sencillito y el Sansa. Nada menos que con el show internacional de Carlos Chacho Ramos. Prepárate, se viene el Sencillito este próximo fin de semana. Vamos a tener también tres entradas para regalar en la tarde del Megáfono. El jueves viene DJ Cristian. Bueno, ya vamos a estar anotando gente, y viernes también. Son tres invitaciones que vamos a tener aquí en el programa Gentileza de la Organización, para que podamos, bueno, premiar a tres. Seguramente va a ser una lista enorme. Prepárese, DJ, porque vamos a tener un jueves y un viernes muy movido. Ya aprovecho a mandar el saludo para mi amigo DJ Cristian, que anda de ese lado en sintonía de El Megáfono. 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

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Un abrazo bien grande para los muchachos, delante de escena y tras de escena. 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Un abrazo bien grande para todo el equipo, en especial a mi amigo Joel, que es con el que hablamos más del tema publicitario allí de Super Cadol. Le manda un abrazo a Joel, si no me está escuchando, le dicen, te saludaron en la radio. 14:24, nos presenta Barraca Castillo, la barraca mía. A las 15 horas voy a hacer un descargo chiquito, ¿no? Pero que me toque y de cerca. Y sobre todo voy a hablar de la empatía y la poca preocupación que hay a veces por el ser humano. Simplemente eso. El movimiento.

¡Ole, gitana! Quiero que bailemos esta noche un poquitito. Un poquitito nomás, mi niña. Ahí venimos con Nacho, con este Báilame. Báilame un poquito, que nos tenemos que ir a la pausa. La primera de la tarde, comerciales. Ya venimos con mucho más. Tenemos radio. Radio para rato, para acompañarte y llevarte los sonidos del megáfono. Así que anda preparándote porque, bueno, a la vuelta de la pausa, venimos con más de las firmas comerciales Barraca Castillo, que nos presenta en forma exclusiva, exclusiva, obviamente, siempre la Barraca Mega, exclusiva para vos también, horario continuo de 8 de la mañana a 6 de la tarde. Y 3 de la tarde voy a hacer un poquito de catarsis con ustedes y seguramente que algunos van a estar en mi sintonía, otros no, algunos van a entender, otros no, pero definitivamente es algo que quiero hablar, sobre todo del cero compromiso en la empatía cero, ¿eh? Pero después de la pausa lo hablamos, te lo cuento cerca de las 15 horas, a las 15 horas. ¿Eh? Nos vamos a comerciales, ya volvemos con más. Somos Mapo Producciones en el estudio, estamos bueno, aquí para acompañarte, para llevarte los sonidos y para no abandonarte donde estés. Ya regresamos.

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1: 14 horas, 30 minutos.
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Macano con Déjame Entrar. Nunca se imaginó Macano que iba a sonar tanto y un poco más por la boricua que por la propia, obviamente, canción que compusieron los Macano, ¿no? Vamos que vamos. Chelo, ¿lo hacemos en plena? Lo hacemos en plena. Hoy lo vamos a recordar, ¿eh? Al éxito de la boricua, dale. 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

0: Venimos que venimos haciendo sonidos, venimos que venimos haciendo tarde, venimos que venimos haciendo radio, te venimos acompañando, claro, en esta sintonía 89.7, nosotros en el estudio de Mapo Producciones, Ideas de Radio, óptica avenida, la visión perfecta, siempre la importancia de usar lentes para proteger la vista y prevenir problemas oculares en óptica avenida. 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¿Anda bien? ¿Está escuchando el programa, Belén? Nunca nos dice si está escuchando, Belén. Yo la saludo siempre. 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
1: Esto es el remix oficial.

Chino y Nacho, el remix oficial, mi niña bonita. ¿Cómo va esa tarde? 14:51 minutos. 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Hablando de cubiertas, bueno, buenas cubiertas tiene que comprarse mi gente amiga del Camino La Barra, que esto va seguramente para las autoridades que podrán estar escuchando, bueno, con las lluvias y seguramente que algún tránsito, bueno, bastante pesado que ha circulado por ese lugar, ha dejado, bueno, en muy malas condiciones para los vecinos que viven en esta zona del Camino La Barra, lo que es, bueno, ese lugar que tienen para transitar, ¿no? Así que si se puede dar una vueltita, agradecemos un montón. Esto es un reclamo que nos hacen los vecinos y sobre todo un gran amigo mío, Damiancito Reina, que le mando un abrazo bien grande. Hoy me mandó un video y unas fotos, bueno, para que pudiéramos dar una mano. Así que atentos, en Camino La Barra.

Mi niña bonita, vamos que vamos en esta tarde de radio. 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Pero ¿sabes cómo están? Bien arriba contigo. Y por supuesto que hay de todo para escuchar, de todo para compartir. Ellos son CNCO. Esto se llama Entra en mi vida.

0: Ciencio, la quiero morir. 3:00 p.m, 1 minuto para todo el país. Bueno, venimos haciendo radio y venimos contándote, bueno, que estamos en el estudio de Mapo Producciones, en esta historia de este día que marca en el calendario, bueno, lo que es esta jornada del 29 de septiembre de este año 2026. Yo decía hoy, bueno, empatía cero, yo decía poco compromiso con la parte del humano, bueno, y seguramente que el compromiso, bueno, que escapa a lo que tiene que ver justamente con, y en este caso voy a ser claro, los funcionarios, bueno, de, bueno, lo que es el Sanatorio CAMS. La situación es la siguiente y yo creo que como a mí, alguna persona puede sentirse también, bueno, dañada en lo que tiene que ver justamente con la prestación que ofrece, en este caso, el sanatorio de nuestra ciudad. Ayer fui a retirar una medicación, la cual me ha recomendado un profesional de la salud, que es un cardiólogo, una medicación que yo, por mi salud, no puedo dejar de, bueno, suministrarla a mi cuerpo, de tomar esa medicación. Y se me comunicó cuando llegué a farmacia con el personal del sanatorio que trabaja en la farmacia y que obviamente acata órdenes que vienen desde la dirección, imagino yo, o de quienes manejan la parte administrativa en las más altas esferas, de que no se podía despachar medicación con repetición médica porque estaban de bueno balance en la farmacia. Ahora yo me pregunto, esta medicación, bueno, que tanto yo como seguramente un montón de usuarios tienen que recibir, nosotros tenemos que esperar a 3 días a que se haga por allí, bueno, este trabajo en la farmacia para poder recibir la medicación que necesitamos. Seguramente que quien trabaja en la parte de administración y que maneja los números y demás del sanatorio no tiene conocimiento que tiene un cardiólogo en el caso que me manda a mí una medicación la cual me dice esto hay que tomarlo todos los días. Como yo, seguramente puede haber alguna persona o no que haya sentido también, bueno, que afecta obviamente al funcionamiento de lo que tiene que ver con la farmacia y que afecta también en este caso a quienes somos los pacientes, ¿no? Que yo creo que más de una vez nos ven, bueno, como números caminando dentro de un nosocomio que uno no va a pasar una tarde o a pasar el día porque la grave, uno va cuando tiene algún problema de salud y cuando tiene que concurrir porque obviamente lo recomienda un profesional. Entonces, en este caso, yo no quiero hablar, obviamente, de los empleados, sino de la cabeza o las cabezas que manejan este tipo de situación. ¿No se podrían tomar otras medidas? La gente que necesita una medicación, que está bajo, bueno, controles médicos, pueda recibir, percibir, más allá de que se está haciendo balance. La farmacia del sanatorio, que los fines de semana no despacha este tipo de medicamentos en repeticiones, no podrá hacer, obviamente, lo que tiene que ver con el ajuste y el balance, bueno, de todo lo que es la estructura, el fin de semana que hay un poco menos de movimiento y quizás los usuarios no se ven tan damnificados. No hubo, bueno, más allá que en redes sociales, que como yo, por ahí un montón de gente, bueno, no mira, hubo algún informe bastante perdido anunciando la situación. Hay otros mecanismos, tenemos teléfonos celulares, el sanatorio yo creo que tiene por allí el teléfono de todos quienes están asociados y de esa manera puede comunicarse de una forma masiva para que podamos enterarnos y podamos con tiempo organizar para retirar la medicación. Como en mi caso, seguramente que hay uno, hay 10 o hay 5, no importa. Lo que importa acá es obviamente el cuidado que tenemos que tener con las personas que necesitamos, en este caso, y yo me incluyo, una medicación que somos dependientes y que está en el, bueno, en el caso mío, recomendada por un profesional que es un cardiólogo. Esto no se me cumplió, esto va a ser hasta el día de mañana, que seguramente va a volver a funcionar la farmacia, o inclusive el jueves, y bueno, yo acá estoy sin poder tomar la medicación que tengo, bueno, que justamente tomar todos los días para, bueno, controlar lo que es un problema de hipertensión, el cual me puede acarrear cualquier tipo de situación. Ahora yo me pregunto, si a mí me pasara algo, ¿el sanatorio sería responsable o no sería responsable de dicha situación? Entonces por eso hablaba de la empatía, obviamente la empatía cero, que se nos ve más de una vez como monedas o billetes caminando dentro de un nosocomio, que entras y que tenés que pagar para sentarte, que tenés que pagar para atenderte y mucho más, ¿no? Entonces estaría bueno que esto se, bueno, de alguna manera se corrigiera y que puedan las personas, como yo, bueno, que somos dependientes de una medicación, retirarlas y que no pase este tipo de, bueno, de cosas que obviamente lo que hacen es perjudicar la salud de quienes necesitamos, obviamente, de esa medicación. Entonces lo quería contar porque es un poco, y vuelvo a repetir, nada tiene que ver los funcionarios, no sé ni quién tiene que ver, pero bueno, el funcionamiento deja mucho que hablar y obviamente que a nosotros nos afectan los usuarios, quienes por ahí elegimos, pagamos, bueno, como buen hijo de vecino, cada vez que tenemos que atendernos en el sanatorio o en cualquier lugar, sabemos cuando nos movemos, generamos un gasto y que tenemos que cumplir. Bueno, así también deben de cumplir con nosotros, quienes somos los socios y elegimos la prestación y el servicio médico. Entonces yo creo que es una falta, bueno, de empatía y también de respeto, obviamente, por la salud y la vida de quienes, bueno, sin lugar a dudas, estamos asociados a este sanatorio. Esto lo quería decir y vuelvo a repetir que nada tienen que ver los funcionarios de farmacia, nada tiene que ver, obviamente, el funcionario que acata órdenes, pero pueden haber quizás otros mecanismos, pueden haber otros, bueno, maneras de proceder donde no se afecte directamente al usuario que necesita la medicación en tiempo y forma. Así que por eso hablábamos de la poca empatía y obviamente, bueno, la poca responsabilidad que hay por la vida humana. Venimos haciendo Tarde de Radio, te venimos acompañando, somos El Megáfono en el estudio de Mapo Producciones Ideas de Radio.
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0: 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Hora del show, 2 a.m. en punto.
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Mirá cómo venimos con Alberto Barros moviendo la salsita. Bueno, ojalá que esta situación se revierta y que se mire obviamente por los socios, que se mire por, bueno, los seres humanos primero que nada, ¿no? Que no se vean como números y que obviamente se vean como seres humanos. Y que ojalá cambie el sistema, ¿no? Que nos llegue un mensaje a todos los socios del sanatorio, bueno, un mensaje donde diga de tal fecha la farmacia va a permanecer o se pueda cambiar la modalidad, hacer un balance el fin de semana donde yo creo, asumo, que puede haber menos movimiento. Que los genios que manejan los números se pongan en contacto con los médicos y digan, che, si paramos de atender y no dar la medicación, no pasa nada. 3 días, una persona que tenga un problema coronario no le va a afectar. Una persona que tenga un problema de presión, 3 días sin tomar la medicación va a estar todo bien, ¿no? Y a ver qué le dice el profesional, ¿no? Vamos que vamos, ya está el tema terminado. Lo que no está terminado es el programa, porque te tengo que contar que en un rato van a estar a las 5 de la tarde saliendo las tortas fritas del Tano en la Rambla de Dolores.

0: Valió la pena, vale la pena estar en el megáfono, vale la pena la vida, vale la pena disfrutar de la tarde de la radio. Y por ahí dice, che negro, me encantó el jingle de salsa. ¿Te gustó?
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0: Un servidor.
1: Con ustedes, servidor Marco Andrés Pereira. El locutor.
0: Eso dicen que soy el locutor.
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1: Para compartir.
0: Vamos acá arriba.
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0: Vamos que sí, que seguimos.
1: Suena.

0: Hola, mi gente. ¿Cómo están todos por ahí? 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Con su voz cercana que nos invita a seguir. Vamos que sí, que seguimos. Suena el megáfono. Que suene. Llegó la señal. Marco Andrés Pereira. Voz original. 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
0: Un servidor para usted. Siempre de corazón. Me voy al encuentro de la pausa última de la tarde. Ya venimos con más.
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4: 15 horas, 30 minutos.
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Señoras y señores, y no puede faltar esa noche, Chacho, ya te estoy diciendo, el Chacho no está escuchando, por eso le digo, Chacho, en esa noche no puede faltar un clásico como este que tengo preparado por acá. Decime que va a estar. Aló, aló, aló. Hola, hola, hola, hola.

Llega el Chacho con las canciones bonitas. 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

Vamos a tener entradas. El jueves ya empezamos la lista con DJ Cristian. Y el viernes van a ser tres las entradas que vamos a regalar aquí en el megáfono. Es gentileza de la organización del Salsa y el sencillito para vos, ¿eh?

0: Vamos a la carta astral romanticona con el Chacho. ¿Te parece contarte qué dicen los astros de la mano de Carnicería La Chueca en Puig, esquina Timoteo Domínguez, para ofrecerte calidad, precio, atención? 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
0: La gente de Aries, para arrancar con ustedes, un buen gesto sería lo que cambie la sintonía y recupere la calidez en la relación. Tauro, se daría cuenta que discutir lleva a la pareja a una dinámica que afecta el romance. Géminis, una amistad poco a poco se convertiría en un romance que altera la zona de confort. La gente de Cáncer, el sabor amargo para ustedes. La gente de Cáncer, el sabor amargo de una discusión se extenderá, pero alguien amable ayudaría. Los de Leo dice que la mutua calidez sería bueno el alma de la relación y se va a disipar dudas y malos entendidos. Virgo, surgiría cierta discordia en la pareja, pero lo convertiría en experiencia para madurar. 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

0: Es un mix para enamorarte, Martín Piña. Van las canciones bonitas también al estilo Piña, ¿eh? Van como Piña. No sé qué pasó ahí. Se le salió la cadena a la radio. Nosotros seguimos bien acá. Piñón nuevo, transmisión nueva. Tenemos todo. Lo compramos en Gonzalo Boto. Anda bárbaro, ¿eh?
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0: Ahí quedó subsanado. Gracias, Mateo. 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
0: 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A mi amigo Gerardo, si anda por ahí. ¿Cómo va, Gerardo? Exactamente 4 de la tarde. 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Y en la noche los mejores sabores también están allí. Esto es Agatha.

0: Te perdoné tantas veces, hice el papel de tonta, dice ella con La Palacio. Lolo Viña, su banda La Palacio, con Te perdoné tantas veces. Ya no me acuerdo cuántas.
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0: Buenas tardes, bienvenida a la gente de Mercedes, mi amigo Arturo Irigoytía. Para usted y su familia, vaya un abrazo cordial desde Dolores Soriano, República Oriental del Uruguay.
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0: 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Sí, señor.
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0: Muy bien.
1: Marco Andrés Pereira.
0: Sí, señor. Servidor.
1: De corazón.
0: Para ustedes, un servidor.

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0: Un abrazo grande para Alejandro y Lucho que andan por ahí. Será el de la canción que dice: yo trato, trato, trato, pero no te olvido. Yo lucho, lucho, lucho, lucho. Debe ser ese Lucho. Abrazo grande, Lucho, por estar ahí de ese lado. Gracias totales.
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0: Sí, señor.
1: Presente en la ocasión.
0: Muy presente.
1: Marco Andrés Pereira. Saludos de corazón.
0: Un abrazo, mi gente linda. Mi gente bella, bella, bella, bella, bella, bella.
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0: 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Hora del show, 2 a.m. en punto.
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Venimos que venimos haciendo sonidos Américo Jun, la dosis se llama Loco. 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

0: ¡Ándale, mis cuates! Me cambió por unas moneditas. 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Lo voy a corregir a mi amigo Arturo, mis hijos, primero que nada. Ahí va, en ese orden, ¿vio? Después lo otro que usted dice.
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0: cariño grande, Arturito. Ya vas a poder hacer un demo y mandármelo para poder presentarlo acá a la radio. Lo vamos a presentar con mucho gusto. Señoras y señores, con sabor. 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
0: Señoras y señores, minutos finales. Me quedo con uno más de la boricua, pero arriba, arriba, arriba. Escuchá, mirá.

Mirá qué material tiene mi amigo José María. ¿Cómo le va la gente de JM Taller? Mirá quién está por ahí, mi amigo Marcelito. Lo tengo acá en la radio, Mambo. ¡Qué mambo, Marcelito! El Chelito, que lo quiero mucho, Yo no sé hasta cuándo la voy a tener, no sé hasta cuándo, pero... el destino quiso, ¿eh?

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0: Venimos haciendo los sonidos, minutos finales de la tarde. Beso grande para Josefina, que nos acompaña en el estudio en vivo. ¿Cómo le va? La chiquita del Tata que vino a visitarlo a hacer radio. Me tengo que ir a la segunda parte de la carta astral, hablar de Libra. Irma está Piscis de la mano de Carnicería La Chueca. La gente de Libra en el amor mostraría una fuerte atracción por una bella persona que ha sanado heridas del pasado. Escorpio, en la pareja una nueva relación se revela con un secreto inesperado. Sagitario, momento para resolver una situación que hace vivir con roces en la pareja. Capricornio, pondrían límites con afecto y en este caso las actitudes negativas en la pareja se van a desactivar. Acuario, tendría un encuentro diferente, cualquier otro, y conocería una persona agradable.
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0: La gente de Piscis, con mayor calidez en la intimidad, se va a disipar los malos entendidos y crecería la armonía. 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Minutos finales de la tarde, 16:48 minutos. 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
3: ¿Por

0: Venimos con Luana a quererte a ti. Minutos finales de la tarde. 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Esto es La Heroica.
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0: Así están los sonidos. Así está la tarde. La radio que te acompaña.
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0: Tata.
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0: ¿Cómo se dice Tata?
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0: Minutos finales. Dale que nos estamos yendo de este día número 29, día de Ñoqui.

Nos vamos, que obviamente se termina el tiempo del aire. Gracias por haber estado, gracias por la compañía. A buscar torta frita Saltano, a disfrutar obviamente de cada uno de los servicios y productos de nuestros clientes. Gracias totales por haber estado, por la compañía, por el cariño, por el respeto, por estar apoyándonos día a día a la Faz Comercial, los oyentes, el gran equipo que hacemos entre todos. Buena vida, abracen, besen, vivan con locura, vivan con amor este viaje tan corto que es la vida. Dejen una huella positiva siempre. Abracen, besen a los seres queridos. Miren el medio vaso lleno, cuánto tienen en su vida, y seguramente que lo que falte va a llegar. Pero pidan, aférrense a lo que crean y pidan con mucha fe. Buena vida por resto de jornada. Se les quiere. Bendiciones de este comunicador, de este amigo que les acompaña cada día, que se llama Marco Andrés Pereira, y que por supuesto les invita mañana a partir de las 14 horas en este estudio de radio a hacer los sonidos del megáfono. Nos vamos con este boleto que nos da un destino al amor. Nos vamos con Matías. ¿Y quién viene el 3 de octubre? El Chacho.

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Señoras y señores, ¿cómo están todos? Bienvenidos y bienvenidas a una jornada más de lo que es la previa de la fiesta de la primavera. Hoy estamos, hoy sí estamos. Ayer no podíamos ni estar ni siquiera ni acostados, ni ganas de vivir había ayer. Y antes de ayer ni te cuento, ¿no? Por supuesto. Nos vamos, ya pasamos 7 minutos de las 17 horas. Estamos en vivo, estamos en duplex por Radio San Salvador, Scorpio FM. Para todo el Uruguay entero y el mundo, por supuesto que sí. ¿Cómo están todos? Bienvenidos y bienvenidas, ¿eh?

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Estamos en vivo, como le decíamos, en Duplex. ¿Cómo va a estar el clima para el 10 y 11 de octubre? ¿Qué nos dice por acá? Bueno, el sábado 10 de octubre, por ejemplo, temperaturas que se estima 11 grados.

0: La máxima rondaría los grados. Va a estar nublado con lo que es algo nuboso. El ambiente templado durante la tarde y baja probabilidad de precipitaciones. Y lo que es el domingo 11 de octubre, la temperatura bajaría un poquito, la mínima, un puntito nomás. La mínima rondaría los 2 y la máxima 22 grados. Eso lo que se prevé hoy, lo que es hoy 29 de septiembre, es 10 y 11 de octubre. Le damos la muy buenas tardes a nuestro compañero, a nuestro operador. ¿Cómo estás, Andrés Galeano? Buenas tardes.
1: Buenas tardes, Richard. ¿Cómo estás?
0: ¿Cómo estás? ¿Todo bien?
1: Bien.
0: Yo, ahí, más o menos. Más o menos, pero ahí vamos.
1: Me di cuenta ayer.
0: Ayer y... sí, ayer. Y hoy. Muchísimas gracias por acompañarnos. Gracias por estar con nosotros. Compartiendo la segunda tarde. La segunda recién. Vamos, todavía sigo reclamando algún regalito. No nos sobró nada.
1: No sobró nada.
0: Muy bien.
1: Usted sabe que hay que acomodar el cuerpo con el horario de estos lados.
0: Está, pero un regalito, un chaverito.
1: Deme una semanita y después le digo a ver qué puedo conseguir.
0: Muchas gracias, Andrés. Hoy vamos a tener la nota grabada hoy. Que hizo nuestro compañero Álvaro Martínez a Cristian Ottonelli, así que vamos a estar con la nota grabada. Vamos a un temita musical antes de irnos a la pausa, mientras la gente se va comunicando a través del WhatsApp de las dos radios, tanto AM como FM, 097-387-812 y el 097-387-811. El abrazo grande para los amigos que ayer se estaban comunicando, me mandaron un mensaje ayer, mandame saludo, dice. Pero si yo no estoy al aire, no. Se ve que escucharon música y ya calcularon. Para Leo entonces y Kataka, que se ve que no estaban haciendo nada en el trabajo. Vaya el abrazo grande para ellos. Y bueno, espero que estén escuchando, espero, si no tengo que ir y darle unos toques. ¿Qué dice usted?
1: Sí, lo que le puedo corregir una cosa.
0: Sí.
1: Usted dijo el mismo número dos veces de la AM.
0: No, uno es termina en el 11 y otro en el 12.
1: El 12. Ah, porque no, la gente igual manda mensaje al otro también.
0: La idea es que manden para los dos lados.
1: Ah, está.
0: Pero está, vamos a...
1: está bien,
0: porque si no, la gente que está escuchando solamente la FM, después nos critica que no pasamos el número. Así que... le pasamos los dos números así, nadie se queja y nadie queda afuera. A ver, ¿quién anda por acá? A ver, déjeme antes irnos a un temita. Dice... no trajo nada para nadie, dice Andrés. Dejá, dice acá el amigo, el bicho Robeta. Así que no trajo nada. No,
1: hay que decirle a Bicho que vive en una estratosfera ese muchacho.
0: ¿Por qué? ¿Por qué?
1: Porque la otra vez me invitó a una comida y se ve que no se dio cuenta que yo no andaba en Dolores.
0: Y bueno, pero la invitación estaba hecha, si usted no podía ir.
1: Pero si no ve la historia y las redes, ¿dónde vive este muchacho?
0: Y dice, mirá, Juan el Leo, estamos esperando que Andrés festeje el cumpleaños, dice.
1: El 24 de noviembre, así que falta todavía. Ellos deben un asado hace 5 años y nadie le ha reclamado nada.
0: Bueno, arrancamos con los reclamos. Es bravo el bicho, es bravo. Lo perdonamos porque sabemos bien que es de lo nuestro. Vamos a un temita musical y después sí nos pegamos a la pausa. Después venimos con la nota. Así que quédate prendedito nomás al duplex de Scorpio FM junto a Radio San Salvador.

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0: canción. Acá volvemos y yo les cuento que algunos de los carros están todavía con algunos beneficios. 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Por acá también teníamos, ya les cuento, que la gente de Cuartos tiene venta de choripán, de chorizos al pan, valor 120 pesos para este viernes 2 de octubre. En el galpón de la Casona, Cuartos Unidos, tiene la venta de chorizos a 120 pesos cada uno para este viernes 2 de octubre en el galpón de la Casona. Bueno, ahora nos vamos a la nota, pero antes el abrazo grande nuevamente para el Leo que anda por ahí, anda Kataka, anda JJ y el bicho también andan por ahí. El abrazo grande para los chicos que no quieren pagar el asado, ¿eh? No quieren pagar el asado, tan duro, ¿eh? Tan duro. Y eso que son de un cuadro, ¿eh? Bueno, ¿eh? No es de cualquier cosa que... No. Para ello vaya...
1: Suelta en pila, Rich.
0: Para ello vaya el abrazo grande. Hay algunos que no lo dejan salir.
1: Ah, pero eso no es nuevo. Eso yo ya lo sé.
0: Por más que pidan permiso, no lo dejan... Yo conozco ahí, de los que están escribiendo, conozco un par ahí que no...
1: Yo hay uno que sé ahí que ni siquiera pide permiso, no lo dejan directamente.
0: Lo tienen bajo la pata ahí y no. No hay chance de nada. Bueno, señoras y señores, presentamos la nota. Hoy tenemos la nota grabada que hizo Álvaro Martínez a lo que es al compañero Cristiano Tonelli. La inteligencia artificial llega a la fiesta de la primavera a través de la música. Una de las grandes tradiciones por estos días en nuestra ciudad es escuchar la canción de música en libertad, que hace referencia a la llegada de la fiesta de la primavera. Por eso, el compañero, el vecino, Cristian Ottonelli, se animó y bueno, generó a través de la IA una versión nueva, por llamarlo de alguna forma, una versión totalmente nueva, con la melodía, mejor dicho, y lo que es el cantante a través de la IA. La presentamos a la nota, Andrés.
2: Sí, claro. Utilizando como herramienta las nuevas tecnologías, me parecía que el tema emblemático de la fiesta de la primavera, que llegó la primavera y el amor, que es así, que es de música en libertad, merecía una nueva reversión. Entonces me puse a investigar un poquito, realmente hablé de quién lo había traído. Mario Sergio Camacho lo trajo en el año 71, que él viajaba a buscar música a Buenos Aires, y bueno, vino, lo impulso, y bueno, y hasta ahora, hasta estos días, ese tema está vigente, y no hay otro como ese tema, pero bueno, creé una reversión. Y bueno, y en el festival, en el encuentro regional de coros, que fue ayer, domingo, la presentamos cantándola con el coro. Y bueno, tuvimos el honor de que Mario hiciera este relato que estoy haciendo de cómo él trajo e impuso ese tema para la fiesta nacional de la primavera. La verdad fue un encuentro divino, hermoso, y bueno, tenerlo a Mario ahí, él mismo presentando el tema que él trajo, es así, es todo mérito de él. Y bueno, es una versión cha-cha-cha, está muy muy bailable, muy alegre, muy lindo, o sea, y bueno, le cambiamos un poquitito la letra porque dice Dolores en la letra ahora, ahí fue ese es el único cambio que le hicimos. Y bueno, las voces son de IA, son de inteligencia artificial, pero bueno, es como que esta versión es un poquito más comercial, más alegre, más bailable, una renovación. El tema lo requería, lo merecía, y es un reconocimiento a Mario también, un visionario, ¿no? todo este mérito de ese tema es de Mario Sergio Camacho.
3: Tanta visión que hasta el día de hoy es un himno para Dolores, ¿no? Genera una cosa especial en el doloreño escuchar esta canción.
2: Claro que sí, porque uno escucha esos primeros acordes y ya se imagina todo. Con los tres primeros acordes de la canción que impuso Mario, ya se imagina todo lo que pasa en la fiesta y lo que pasó y lo que vivió cuando era joven y ese segundo fin de semana de octubre, ya lo espera con... Ya está, tiene que sonar eso y es como el disparador. Y bueno, esta nueva versión ojalá le guste a la gente, la tome, y si no, bueno, es un aporte más, nada más. Lo único que buscamos es eso, aportar un poquito dentro de lo que uno poco mucho puede saber, y bueno, también darle un reconocimiento a Mario, que es lo más importante, que fue súper visionario, como todos los demás.
3: Ayer, además de esta versión, la estuvo cantando el coro, ¿no?
2: Sí, o sea, la primera vez que fue presentada en público, porque yo hace 3 meses que la tengo esta versión, la primera vez que fue presentada en público fue anoche, en el Cluño, que la cantó el coro, ¿sí? Esta versión que ahora que te la pasé, Álvaro, es la versión hecha con IA, pero nosotros la hicimos con el coro. Yo hice la instrumental y la cantamos con el coro. O sea, la primera vez que sonó esta canción nueva, versión cha-cha-cha, fue anoche. Y la presentó Mario en el Cluñón en el encuentro de coros.
3: Bien, como decíamos, es una canción que está en nuestro ADN. Por ejemplo, probablemente despierte en una persona como vos, que ha vivido varias fiestas de la primavera, incluso como estudiante, despierte también eso, ¿no? Y los recuerdos.
2: Sí, claro, es eso. Digo, como todo loreño, Álvaro, cada uno en su puesto, en su aporte, en su lugar, siempre tratamos justamente de generar, de aportar, todos los loreños. Y bueno, yo, fue lo que se me ocurrió, aportar a la fiesta de la primera, esta nueva versión, que, como te digo, es más bailable, más alegre, es una reversión, nada más. No hay como la original, obviamente. Claro. Y bueno... Pero bueno, por ese camino fue pensado como para que lo utilice todo el mundo, es así.
3: Bien. Cristian, ¿ya está disponible en alguna otra plataforma la canción? ¿Pensás hacerlo?
2: Sí, estoy armando un videíto uh-huh. para con alguna imagen de la fiesta para alargarlo en YouTube, que seguramente sale hoy. Pero bueno, uh-huh. Ya la versión en MP3, ya te pido a vos que obviamente... Sí, la radio lo quiere difundir en todos los programas de la radio y demás, obviamente que tiene una llegada enorme Radio San Salvador, y bueno, que está disponible, para todo el mundo, para que la utilicen, la compartan, si gusta, ¿no? Es así.

Eran palabras de Cristiano Tonelli, el creador de esta nueva versión de la canción, como él decía, hecha con IA. Vamos a la canción. Cuando usted nomás nos diga, Andrés, vamos a la canción que presentaba Cristiano Tonelli.

un poquito de esta nueva versión de Llegó la primavera y el amor. ¿Cuántos recuerdos tendrá la gente doloreña, no? Con esta hermosa canción que supo sonar y sabe todavía sonar durante cada año, porque siempre alguien la saca a algún parlante, a algún negocio, lo que fuese, siempre está presente. Seguimos con otras canciones y bueno, uno de los temas que está sonando mucho para este año, no hace mucho que salió tampoco, no recuerdo bien más o menos, no sé si fue este año cuando fue que salió, se dice ahí, pero si no pasa nada, salió hace poco, hace unos meses, y la gente la está adoptando de a poquito. Para lo que es la canción del año, me parece. Porque sinceramente buscamos y no se encontró una canción como la que fue el año pasado con la de Daddy Yankee, sinceramente, que es difícil de superar. Pero esta canción de Elvis Crespo junto a Quevedo, haciendo La Graciosa, es algo bastante movidito, y la gente, como le digo, está adoptando como el tema del año. Vamos a escuchar un pedacito, hacemos la pausa y después volvemos enseguida.

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Señoras y señores, vamos llegando al final de otra jornada más de lo que es la previa de la fiesta de la primavera. 58 minutos ya pasan de las 17 horas. Ya se viene el magazine musical aquí a Scorpio FM. Nosotros nos despedimos. Hasta mañana. Vamos a dejarnos un poquito de música por mientras ahí. Recordamos, antes de que me olvide, ya me estaba olvidando, por supuesto, que algunos carros siguen con lo que es algunos beneficios. Por ejemplo, los cuartos están con venta de chorizos al pan este viernes 2 de octubre en el galpón La Casona. Y los quintos, por aquí tenemos que tienen vasos a 100 pesos, colores transparentes y lilas. Después tienen venta de tapas, tanto para empanada y tartas, a 300 y a 360 pesos. Pedidos hasta el jueves 1 de octubre y se entregan el martes 6 de octubre. Algunos de los beneficios que andan en la vuelta, así que usted, vecino, vecina, colabore con los chicos que ya estamos ahí nomás, Nos despedimos. Andrés, gracias por estar con nosotros. Nos reencontramos mañana, si Dios quieres. Y bueno, vamos arriba. Nos estamos reencontrando mañana. Chau, chau.

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1: 18 horas, 5 minutos.
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9: 18 horas. 10 minutos.
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0: 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Hora del show, 2 a.m. en punto.

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Aló. Nueva edición de La Gozadera en radio, de Scorpio FM. 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Te damos la bienvenida. 097-387-812 para comunicarte vía mensaje.

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1: El polaco.
2: El polaco junto a la China Suárez. Nos deja ya, no quiero verte.

Oscarcito Belondi en este comienzo junto a la repandilla. La cumbia en China. Qué primavera sonó esto, Rama Repuesto, distribuidor oficial de las mejores marcas del mercado. 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
0: 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Hora del show, 2 a.m. en punto.
3: Estreno para mañana, la pera 3.0 de Carnal. Se tira esto.

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0: 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Ya antes del fin de semana te vamos a estar contando todo. Los modelos y los precios, obviamente.
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0: 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Pausa y ya venimos con más Gozadera en radio, dale.
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3: 19 horas, 17 minutos.
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0: 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Hora del show, 2 a.m. en punto.
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El día viernes tendremos entrada casi seguro. Saludos para Nuri, que estaba preguntándonos por ahí. Le mandamos un beso también a Damián, que también preguntaba lo mismo, si teníamos entradas. El día lunes recién, ¿eh? El día lunes, mirá vos, el día viernes recién.

0: Perdón.
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1: 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Saludos para el amigo Roque por ahí, para el lunes, dice. Para el lunes no. Estoy con
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1: Para el viernes tenemos entrada para el sencillito. Ahora, el Chacho Ramos. El invierno pasado, búsqueme.
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1: Temazo. 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
1: 19 horas, 54 minutos.
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1: 20 horas, 31 minutos.
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Hola, hola, ¿qué tal? ¿Cómo estás? Qué bueno estar juntos en este nuevo programa de los que más suenan, esta nueva edición Primavera 26, a través de la radio que más escucha. El saludo para todo el Uruguay y, por supuesto, también para quienes nos escuchan a través de Retro Latina, allá desde Bogotá, Colombia, para toda Colombia, gracias a nuestros hermanos de Argentina, también desde Córdoba, gracias a quienes nos escuchan en Córdoba y todo el país y todo el mundo vía internet. Prepárate porque en el mejor momento del día comienza los que más suenan, sube el volumen.

Luana, la participación de Flor Álvarez y varias participaciones más para La Que Se Lo Quede Pierde, un gran éxito programado por vos a través del 092-089186. Gracias por comunicarte a través de Telegram, de WhatsApp, a través de nuestras redes también, que en el próximo set te voy a reiterar cuáles son. Ahora llega Becky G, su nuevo trabajo, sube el volumen, vamos.